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1: Son las 7.
2: Las 7.
3: Y 18 minutos.
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2: Son las 7.
3: Las 7. Y 50 minutos.
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0: Son las 8.
1: Las 8.
2: Y 19 minutos.
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1: Bienvenidos a Telenoticias. El artista urbano José Ángel López Martínez, conocido por Jay Wheeler, sobrevivió a un accidente de tránsito en el estado de Florida y usó las redes sociales para confirmar que tanto él como todos los involucrados resultaron ilesos.

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1: Son las 8.
2: Las 8. Y 51 minutos.
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0: Son las 9.
1: Las 9.
2: Y 20 minutos.
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1: Son las 9.
2: Las 9.
3: Y 41 minutos.
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1: Son las 9.
2: Las 9.
3: Y 58 minutos.
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1: Son las 10.
2: Las 10.
3: Y 35 minutos.
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1: Llevamos 3 días.

0: Son las 10.
1: Las 10. Y 57 minutos.
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1: Son las 11.
2: Las 11. Y 32 minutos.
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0: Son las 11.
1: Las 11. Y 57 minutos.
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2: Son las 12.
3: Las 12.
4: Y 28 minutos.
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Oye, toda esta canción, todo este álbum, todo lo que está aquí reflejado, va dedicado a todos los peladitos, a todos los jóvenes de Medellín, de Colombia, de Latinoamérica. Que sepan que con disciplina, con trabajo, con esfuerzo, con sacrificio, con mucha humildad, podemos cumplir nuestros sueños. 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Sin ustedes no sería absolutamente nadie. 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

0: Son las 12.
1: Las 12. Y 56 minutos.
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1: Es la una.
2: La una.
3: Y 26 minutos.
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0: Son las 2.
1: Las 2. Y 3 minutos.
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0: Muchas gracias.
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1: Son las 2.
2: Y 26 minutos.
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0: Vamos a hablar.
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0: Son las 2.
1: Y 54 minutos.
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2: Son las 3.
3: Y 26 minutos.
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0: Son las 3.
1: Y 45 minutos.
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1: Son las 4. 4
2: y 25 minutos.
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0: Muy buenas tardes a todos. ¿Qué tal? ¿Cómo están? Olvidamos a menudo que el SIDA ya no se considera como una sentencia de muerte. El ritmo global de nuevas infecciones sigue, a pesar de todo, preocupantemente alto. Nuestro invitado de hoy, el realizador mexicano Bruno Santamaría Razo, nos recuerda los años en que sí era letal en su película Seis meses en el edificio Rosa con Azul, que se presenta este martes en el Festival Viva México de París.
1: El SIDA no es cuestión de suerte, sino de vida o muerte.
2: Hola, Rosa. Diana, soy la esposa de Mundo. Ando llamando a algunos contactos de Mundo porque, como Mundo está enfermo, el doctor me pidió que hiciera una cadena de...
3: No sé con quién chingados te estás metiendo tú. Amigas, amigo, viejo, yo qué sé qué chingados. Te pegó esa enfermedad y que por eso estamos en este pedo.
0: Muy buenas tardes, Bruno. Bruno Santamaría Razo.
4: Buenas tardes.
0: Bienvenido a Radio Francia Internacional. Está claro que después de haber rodado la escena en la escuela, que por cierto era tu escuela, tu película iba a ser invitada al festival Viva
4: sí,
0: México,
4: ¿no? Sí, lo que decía que me pagaron para incluir esa escena dentro de la película.
0: Terrible, ¿no? Menos esperada, sin duda, debe haber sido seleccionado tu selección para la Semana de la Crítica en el Festival de Cannes, ¿no? Es cierto que cuando viste por primera vez tu película ahí en Cannes, te pusiste a llorar.
4: Sí, bueno, o sea, yo vi la película antes en mi casa con mi pareja, un productor, la editora y mi mamá para mostrarle la película y fue como una situación particular y emocionante. Pero con público, en Cannes, los nervios de una sala llena, pues generó como una emoción muy distinta. O sea, al terminar la película, mi mamá me dio un abrazo y me dijo, es que no sé cómo transformaste tanto dolor en esta belleza. Y como que eso fue lo que desató... Pues sí, mucha emoción. O sea, estábamos Jade, el protagonista, mi mamá y yo abrazados los tres, pues con una cosa ahí como medio mágica en medio de toda la gente que también estaba pues aplaudiendo y llorando, a pesar de que es una película muy, muy alegre, ¿no?

0: Permíteme, Bruno, que recuerde que has nacido en la Ciudad de México en 1986, pero que en tu trayectoria está marcada por la fotografía y también el cine documental. Olvidamos a veces la importancia del director de fotografía en una película.
1: Sí, bueno, yo trabajé con Fernando Hernández, el fotógrafo, y fue muy bueno que teníamos ya una relación de colegas, o sea, como yo también trabajo como fotógrafo, y pudimos hablar que era muy importante algo ligado a lo documental, que es quizá como una sensación que no se piensa mucho desde la fotografía, prestando atención a la comodidad o incomodidad de actrices y actores, o sea, cómo hacer que el universo que creemos, que la cámara que pongamos, pueda compartir el vínculo que estamos teniendo de confianza y de comodidad para transmitirlo a la imagen. Y no solo en relación al color, al cuadro, a la distancia, sino eso, a la vida que tiene la imagen dentro del cuadro.
0: En la historia del cine mexicano es muy importante la fotografía, ya en blanco y negro, pensábamos en Buñuel y sobre todo en el muralismo también, ¿no me decías?
1: Sí, justo, o sea, creo que pues el cine de oro mexicano, ¿no? O sea, como que hay muchos cinefotógrafos, pero Gabriel Figueroa, mucho de su trabajo lo dice él, estaba inspirado en el muralismo mexicano, ¿no? Como esos paisajes, esos personajes como inmensos que llevaban a la pantalla, bueno, en ese entonces con el blanco y negro.
0: Se cumplen 10 años de tu estreno, del estreno de tu documental Margarita, donde nos hablas de tu relación de 15 años con una mujer que vivía en las calles o que vive en las calles de México, ¿no? ¿Quién es Margarita?
1: Es una señora que fue actriz en los años 70, pero que yo conocí porque se metía a vivir al edificio en el que yo crecí. Justo mi padre, cuando yo tenía como 8 años, tenía yo miedo de subir a la azotea porque me encontraba con ella, ¿no? Como una señora pintada con la cara extrañísima, cargando un bebé durmiendo ilegalmente en el edificio, ¿no? Y por suerte le dejaban vivir ahí los vecinos, pero para que se me quitara el miedo de ella, mi padre me compartió, creo que la vi en una película. Y yo busqué años y años esa película, nunca la encontré, hasta ya más grande cuando estudié cine, tuve acceso a bibliotecas y pude acercarme a ella con mucho temor siempre de mencionarle algo de la película, porque sabía que eso tenía que ver con algo que le había desatado su miedo de alguna manera a la realidad, a la familia. Entonces como que de alguna manera el secreto que ella tenía o esta relación con una historia vinculada al cine nos fue acercando hasta realizar una película juntos.
0: Esta es una de tus preocupaciones esenciales, acercarte a las personas que están en el margen de la sociedad y mostrárnosla.
1: Sí, bueno, justo Margarita fue como el debut que tuve como director y después hice una película con una chica que fue creciendo. Yo la acompañé como 4 años mientras daba unos talleres de video en una comunidad rural de pescadores. Como que yo estaba ahí porque necesitaba estar lejos de mi casa, guardando unos secretos en mi vida y de pronto encontré a alguien con quien pude compartirlos y esta persona me dijo, yo también tengo un secreto y su secreto tenía que ver también con que estaba deseando empezar a explorar su identidad, su expresión de género. Y empezamos ahí justo una película que tiene que ver con eso, se llama Cosas que no hacemos, y es una chica de 14 años hasta los 16 que decide contarle a sus padres que quiere empezar a vestirse de mujer, ¿no? Y después, justo haciendo la película de 6 meses en el edificio, de alguna manera la mirada o el espejo se puso de frente a mí, tratando de explorar algo en relación a una época en la infancia en donde también aparecieron ciertas consecuencias del contexto que obligaban a preguntarse quién soy

0: y al mismo tiempo documental, ¿no? Es un ejercicio algo arriesgado, ¿no? Mezclar ficción y documental.
1: Hay algo que a mí me parece muy emocionante de pensar en la transición constante, puede ser de identidad, puede ser de género o puede ser cinematográfica, ¿no? O sea, como que la película tiene un juego de ficción y documental, una hibridez, como que las fronteras se desdibujan porque está explorando, se está buscando tratar de encontrar algo que se parece a una memoria. Y esa memoria, justo a partir de documentos concretos, a partir de entrevistas, no lograba hacer sentir realmente la emoción verdadera o la emoción más cerca a lo que se sintió en aquellas épocas. Y de alguna manera la ficción ayudó para eso, ¿no? Yo empecé entrevistando a mi familia para entender algo, no hubo respuesta clara. Empecé a buscar en álbumes familiares, en fotografías, en los 90, en México, no era suficiente. Y empecé a escribir. Y al escribir empezaron a aparecer imágenes que no existían, pero como que tenía mucho más sentido emocional. Y decidí hacer una película de ficción con todos estos materiales, ¿no? Como un ejercicio de volver a mirar algo que uno recuerda de lo que recuerda, de lo que recuerda, de lo que dijo alguien más que recuerda, de lo que recuerda. Entonces, obviamente, el acontecimiento está todo deformado, ya estamos lejos de ese acontecimiento, pero emocionalmente se siente pues muy, muy, muy cercano.
0: El protagonista de la película eres tú mismo cuando tenías 11 años y anuncian a tu padre que tienes SIDA y además que se va a morir al cabo de 3 años a lo sumo. Imagino que la familia no te contó demasiado sobre eso, ¿no? Para protegerte.
1: Justo, o sea, como que en ese entonces mi papá se despidió de mí, de mi hermano, o sea, hubo una plática como muy frontal sobre lo que estaba pasando y a la par había muchos prejuicios, ¿no? O sea, como que había comerciales en la televisión, el SIDA, SIDA, y se vinculaba mucho a cuestiones de homosexualidad, había comerciales, por ejemplo, de enchufes de conexión de electricidad. Carla se conectó con Carlos, que estaba conectado con Luis, que estaba conectado con Pedro, la voz empezaba a distorsionar. Con Alfredo, con Paco, y explotaba el Alfredo, porque decía, porque Alfredo tiene SIDA, el SIDA, SIDA, el SIDA es cuestión no, no es cuestión de suerte, sino de vida o muerte. O decían mucho que cuidado en el metro, o cuidado en los camiones, en los buses, porque había gente que te picaba con agujas. Entonces había como una construcción en los 90, en mi infancia, que el SIDA era como lo peor que podía pasar, era la muerte, y estaba muy ligada a la homosexualidad, ¿no? Pero dentro de la casa había una sensación, una pretensión de parte de mamá y papá de que se sintiera amor, juego. Además tenían que trabajar mucho, entonces abrieron el departamento para que entraran vecinas a hacer ejercicios de aeróbics, hicieron una especie de restaurante dentro de la casa y esto hacía que se sintiera mucha vida, mucho color y mucho juego y no la sensación de muerte, ¿no? Entonces creo que a los 11 años quizá, a pesar de que había una claridad de lo que iba a pasar con un padre, no se sentía el dolor ni la tristeza porque había mucho. No sé si amortiguador o distracción, que está muy ligada a la ternura que siento que los padres imprimieron dentro de esta familia.
0: Sufriste del silencio de tu familia sobre el tema. Hay silencios que dicen mucho también en las familias.
1: Sí, justo es loco porque no creo que fuera el silencio, sino el ruido. Creo que lo que hicieron fue llenar de color, de salsa, ¿no? La música salsa era muy presente en la familia, entonces eso, no había silencio, como que había mucho miedo al silencio. Entonces no hablamos de esto. Pero hablemos un montón de otras cosas para evitar que quede ese espacio para hablar de lo que realmente nos está pasando, ¿no?
0: ¿Habías comprendido lo que le pasaba a tu padre a tus 11 años?
1: Yo
0: No,
1: creo que
0: me
1: no.
0: imagino que no.
1: A los 11 años no. O sea, es curioso porque sé que había unas preguntas en relación a su identidad, por ejemplo, preguntas que estaban más ligadas, creo que a lo que a mí me estaba pasando. Pero no sé si era de manera como tan clara. Siento que justo al hacer la película y empezar a hacer una ficción, es decir, que la construcción de los personajes nació a partir de mi padre, de mi madre, de mí, etcétera, pero que se fue construyendo con actrices, con actores que aportaban sus ideas, a que fueron construyéndose personajes de ficción como alejados de mi realidad, que empecé a entender a mis padres. O sea, de alguna manera como que la distancia de escribir personajes lejos de quienes son mis recuerdos de mis padres me ayudó a entender un poquito más qué es lo que ellos estaban atravesando.
0: Han pasado muchos años desde
1: 30.
0: entonces, imagínate. En aquellos tiempos el SIDA, como tú nos dices, estaba muy identificado con la homosexualidad. ¿Llegaste a preguntar a tu padre si era homosexual, como hemos visto en la película?
1: No, o sea, él recuerda que sí, yo no lo recuerdo, ¿no? Yo creo que a mí me hubiera dado mucho miedo preguntarle eso cuando estaba chiquito, sobre todo porque habría dejado en claro que era mi interés. O sea, a mí me dio mucho miedo de chiquito, hasta muy grande en realidad, reconocer quién era yo, a quién le quería dar un beso. Entonces creo que una pregunta así mostraba un interés y quizá habría la posibilidad de que la persona a la que le estaba preguntando, madre o padre, dijeran, ¿por qué él me pregunta eso? ¿Por qué tiene ese interés? ¿No? Entonces, no, creo que ahí justo yo me aprovechaba del ruido y de la salsa y de otras cosas para que hablemos de otras cosas, no hablemos de...
0: Por supuesto.
1: De esto.
0: Además, a los 11 años es una edad donde se está definiendo nuestra propia identidad sexual. ¿De qué modo la enfermedad de tu padre afectó la tuya, tu identidad sexual?
1: Pues sí, de muchas maneras. O sea, justo en la película, digamos, el personaje de Bruno está enamorado, tiene mucho el deseo de darle un primer beso a su amigo. Como que en una ocasión su amigo le cuenta, ayer besé francés, y le explica qué es ese beso francés, y se le despierta el deseo, ¿no? Entonces, de manera un poco juguetona y tierna, él empieza a explorar esa cercanía con su amigo, con las ganas de mirarlo, de sentir, imagina una rana y una vaca que se dan unos besos. Pero la presencia de la enfermedad del padre, los comerciales en la televisión, las miradas de las vecinas que entraban a casa, empiezan a cuestionar y a decir, pero tú mueves mucho tu cadera cuando bailas, ¿por qué? ¿Te gustan las niñas? Y empieza a haber como una presión, de alguna manera. No voy a contar el final de la película, pero como que la mamá también desea mucho que ese primer beso sea con su amiguita y no con su amiguito. Y de una manera muy tierna y muy dulce, yo lo pienso siempre como si fuera una especie de jaula de algodón de azúcar. O sea, como que es dulce y es suave y es con mucho amor, te cargo en los brazos y te digo, vas a hacer lo que yo quiero que hagas, ¿verdad? Y entonces, como que cómo escapas de eso que te está de alguna manera el mundo exigiendo con tanta dulzura que hagas, ¿no? Y creo que eso es lo que le pasa al personaje.
0: Muy, muy difícil escapar a eso. El aspecto documental de tu película está en dos entrevistas, sobre todo a tus padres, por separado. ¿Cómo reaccionaron ante la idea de contar, de abrir heridas del pasado?
1: Pues justo creo que esto de la ternura es como una herramienta. O sea, siento que la ternura de alguna manera construyó límites, porque si alguien te pone una barrera de metal, pues denuncias, te quejas, la rompes, gritas. Pero te ponen una barrera suave, acolchonada, te sientes cómodo y dices, ay, como que no puedo pasar, pero me voy a quedar dormido aquí un ratito, ¿no? Entonces siento que esa ternura la aprendí. Como que también entendí que era una herramienta para lograr cosas. Y siento que entrevistar a mi familia, la ternura también ayuda. Como que es una forma de acceder a temas incómodos, dolorosos de pronto, emocionantes. Pero hay una suavidad para acercarse que al final terminan diciendo, ok, sí. Entonces siento que es como una especie de ternura que condenó, pero de alguna manera que también ayuda a liberarse.
0: Pues fue más duro para tu madre que para tu padre, aparentemente, ¿no?
1: No sé si más duro. Pero creo que la madre, o sea, de la película y mi madre también, tienen unas formas de defenderse y de protegerse y unas necesidades y un entendimiento de la vida en lo material, en lo concreto, salir adelante. O sea, yo no voy a detenerme. Mi mamá en un momento en la película dice, además, yo no soy de recordar. O sea, como que a mí no me interesa poner atención a los recuerdos, ¿no? Y en cambio el padre creo que es todo lo contrario. El padre tiene un interés a lo emocional, al interior. Está un poco desconectado de la realidad social y por eso son un buen complemento, digamos, en la familia, ¿no? Pero sí, o sea, siento que más bien tienen intereses y por lo tanto formas de pensar el mundo muy distintas.
0: Bruno, imagino que el casting fue más que laborioso. Encontrar un actor de 11 años que se te parezca debió ser difícil, y más todavía a tu padre con 30 años menos, ¿no?
1: Sí. Pues fue, sí, fue largo, fueron 8 meses de trabajo como para hacer el casting, pero, o sea, Lázaro es un actor bastante reconocido en México, haciendo teatro con las lagartijas tiradas al sol. Sofía también es una actriz bastante conocida. Les invité personalmente porque me gusta mucho su trabajo. No por el físico, no por el parecido, sino por la energía.
0: Mucho,
1: Se parecen mucho y eso fue una sorpresa bella, ¿no? Pero es más la energía. O sea, como que Lázaro es muy coqueto, le encanta ser como el centro de atención, lo logra muy bien, ¿no? Y Sofía es muy trabajadora, desde que tiene 14 años, trabaja en el cine y es mamá. Entonces había unas energías que me hacían pensar mucho en la de los padres de la película. Y el caso de Bruno, hicimos un casting en la primaria en la que estudié, que es la que sale en la película, que es una primaria de 1,500 niñas. Entonces vimos muchísimos a lo largo de meses y no encontramos a Bruno ahí. Más bien en la calle, un día en una obra de teatro, afuera de la obra de teatro, en la fila, había un niño con una ombliguera, un crop top, agarrado de la mano de su mamá, con unos ojos gigantes. Nos acercamos, Lau Charles, Meraki, Pradis, directoras de casting, junto conmigo. y le preguntamos. Y resultó ser que la mamá, además, es una persona hermosísima que dedica su vida a muchas cosas, pero entre ellas a terapia de infancias trans. Entonces había como mucha apertura para poder plantear muchos de los temas, tanto con Jade como con su mamá y su papá, de lo que la película iba a abordar.
0: El título de la película tiene también ese edificio rosa con azul. También hay una identificación sexual, ¿no? Con el rosa y con el azul. ¿Es casualidad o tu casa era el edificio con rosa y azul?
1: No, de hecho es chistoso porque cuando encontramos el edificio, sí apareció la pregunta, es que no es rosa con azul, el mío tampoco era rosa con azul, y es que no importa, no importa, o sea, el título es así y de pronto incluso productores decían, pero hay que cambiar el título, y digo, no, el título es 6 meses en el edificio rosa con azul, ¿no? O sea, y rosa con azul tiene que ver más pues, con lo que cada quien quiera, pero yo coincido un poco contigo, ¿no? O sea, hay algo ahí del género.

0: en el número 20 de la Rue Vieille du Temple para la proyección de la película del realizador mexicano Bruno Santamaría Razo, que abre este martes precisamente el Festival Viva México. Muchísimas gracias, Bruno, por haber estado con nosotros. Mucho éxito aquí en París.
1: Sí, no, y muchas gracias también a Bárbara y a todo el equipo del Festival Viva México por la invitación.
0: Estamos que cumple sus 14 años, 14 ediciones. En fin, permíteme también que dé las gracias a Vanessa Loiseau y a Julian Leng, quienes se han ocupado hoy de la realización del programa, y también saludar a nuestros telespectadores, porque también los tenemos, que nos siguen en toda América, desde Chicago hasta la Patagonia, pasando por la Ciudad de México seguramente, gracias a una cadena de televisión que se llama UCL, un canal latino que emite desde Montevideo, ahí en Uruguay, para todo el continente. Y a ustedes, muchísimas gracias por su atención y les damos cita para una nueva edición de El Invitado de Radio Francia Internacional.
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4: Son las 4.
5: Y 48 minutos.
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1: Son las 5.
2: 5:36 minutos.
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1: Son las 6.
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2: Es hora de honrar nuestra patria. Este es el himno de la República de Colombia, compuesto en 1887 por Rafael Núñez y música del compositor italiano Orestes Índice.

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12: Muy buenos días para todos nuestros oyentes de la 95.2 FM. Les saludo, les envío un fuerte abrazo, por supuesto, y la mejor de las energías para que inicien este día con las mejores, con el positivismo, ¿no?, que nos caracteriza, para que le pongan esa pasión y ese empeño a todo lo que tengan que desarrollar el día de hoy. Jueves 8 de octubre y la Universidad Francisco de Paula Santander Migue sigue de fiesta, ¿no? Seguimos en grado, seguimos graduando los profesionales que van a estar apoyando a nuestro departamento y nuestro país, por supuesto.
13: Claro que sí, dando la cara precisamente por nuestra institución, una institución con certificada de alta calidad.
12: De alta calidad.
13: Entonces tienen de verdad una responsabilidad grande para sacar adelante justamente la cara por esta institución, por este campus universitario.
12: Claro que sí, bueno, ayer tuvimos ceremonias de grado todo el día, creo que fueron 4 ceremonias diferentes. Tuvimos de hecho también un momento muy especial donde recibió el título la familia de una estudiante profesional que pues ya no nos pudo acompañar en este momento, pero allí estuvo su mamita, sus familiares recibiendo el título, que por supuesto pues también su memoria pertenece a la familia UFPS.
13: Qué dolor, ¿no?
12: Por supuesto que sí. De hecho le escuché a la mamita, bueno, aquí va la siguiente graduada de la Universidad Francisco de Paula Santander, que era la hermanita menor. Hasta ahora estará haciendo primaria, pero bueno, aquí la esperamos también con los brazos abiertos. A ella y a todos los que quieran pertenecer a esta importante familia que los recibe con mucho amor y con mucho profesionalismo y, por supuesto, calidad. La calidad que nos caracteriza. Bueno, y así les damos gracias por elegirnos una vez más aquí en la 95.2 FM a las personitas que nos están sintonizando también a través de la página web, ¿no, Migue?
13: Sí, claro, por supuesto, y también un saludo a todos nuestros oyentes de la UFPS Radio 95.2 FM y a todos nuestros seguidores del magazine Siente la U, que mañana les llevamos la mejor información institucional, nacional e internacional de nuestro país y de nuestra institución.
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12: Bueno, y continúo con la mejor de la información de nuestra universidad, y es que están disponibles la venta de PIN para el primer semestre de 2027. Para el programa de pregrado modalidad presencial, esta venta irá hasta el 30 de octubre. El valor del PIN tiene un costo, pues, de 157.600. Un módico costo, Migue. Recordemos que pues somos una universidad pública, por supuesto, pero también de alta calidad. Cuando usted haga o adquiera este PIN para modalidad presencial, el siguiente paso será presentar el cargue de documentos, ¿cierto? Que lo podrá hacer hasta el 6 de noviembre de 2026. Entonces recuerde que la fecha límite del PIN es el 30 de octubre y la fecha límite para cargue de documentos hasta el 6 de noviembre.
13: Y el programa de comercio internacional está invitando al evento liderado por la biblioteca Eduardo Cotelamus sobre gestores bibliográficos para la investigación. Esto se realizará hoy, 8 de octubre, de 2:30 a 4:30 de la tarde, dirigido a estudiantes del programa de comercio internacional.
12: Y también, Migue, nos están invitando a todos nuestros oyentes al lanzamiento de la maestría en transformación digital. Descubre cómo la inteligencia artificial está redefiniendo la transformación digital de las empresas. Tenemos para este evento, para esta inauguración, este lanzamiento, un invitado internacional. Él será Ricardo Cocoma, quien es ingeniero MBA, experto en innovación y estrategia digital. Esto será el próximo martes 13 de octubre a las 3 de la tarde. Recuerden todos nuestros oyentes que tiene una modalidad híbrida para quienes puedan acompañarnos aquí en el edificio de posgrados PG303, salón de edificio de posgrados 303, o también pueden conectarse a través de internet.
13: Y la Vicerrectoría Académica, la Unidad de Educación Virtual y División de Recursos Humanos, están invitando como Paideia al taller virtual docente que inspira rol transformador y perfil de docente UFPS. Este taller está liderado por el Vicerrector Jesús Ernesto Urbina Cárdenas, licenciado en Educación, especialista en docencia y magíster en Pedagogía. Este se realizará el día miércoles 14 de octubre a las 6 de la tarde, @MIGNTIC UFPS, dirigido a docentes de nuestro campus universitario.
12: Migue, y el programa de Derecho, que últimamente ha estado bastante activo, nos invita a la capacitación procedimiento conciliatorio en asuntos de lo contencioso administrativo. El próximo jueves 15 de octubre a las 10 de la mañana en el Salón de Audiencias 107, edificio Fundadores. Dirige el doctor Esteban Eduardo Jaimes Botello, procurador 23 Judicial 2, para Asuntos Administrativos de Cúcuta y organiza el Centro de Conciliación adscrito al Consultorio Jurídico de la Universidad Francisco de Paula Santander.
13: Y se le informa a todos los estudiantes de pregrado que deseen pasar la solicitud de terminación de materias para este segundo semestre de 2026, que la fecha va hasta el día 16 de octubre según calendario académico. Es importante tener en cuenta para la terminación de materias que no se requiere para sustentar proyecto de grado ni iniciar cursos de profundización. El director del programa verificará el cumplimiento si es necesario para solicitar el pase salvo de grado. Y segundo, la solicitud del semestre vigente debe esperar la actualización de notas en el sistema y de la historia académica física para realizar la verificación.
12: Descuento por votación y o hermanos. La fecha para la recepción de la documentación es este 6 de octubre, es decir, pues ya se cerró. Sin embargo, todavía tienen tiempo hasta noviembre de 2026, hasta 6 de 6. Noviembre. Sí, sí, sí. Inició el 6 de octubre, pero va hasta el 6 de noviembre. La recepción de documentos para aplicación al descuento de votación tiene como requisitos el documento de identidad, el carné, que es opcional, el certificado electoral de las últimas elecciones. Lo deben adjuntar en un solo PDF. Si es descuentos por hermanos, los requisitos son documento de identidad de cada estudiante, el carné también es opcional, el registro civil legible de cada estudiante y el reporte de materias matriculadas de cada estudiante. También deben adjuntarlo en un solo archivo PDF. Recuerden, hasta el 6 de noviembre.
13: Y la oficina de ORI,
12: la Oficina de Relaciones Interinstitucionales e Internacionales.
13: Interinstitucionales, me equivoqué, qué pena. Está ofreciendo también intercambio académico para la tecnología en regencia de farmacia para que amplíen sus horizontes académicos y vivan una experiencia de formación en otras universidades del país, tales como la UNAP en Bucaramanga, vía virtual, la Universidad Mariana de Pasto, que es presencial, y la Universidad de Antioquia en Medellín. Los beneficios que ofrece la oficina es 100% exención de matrícula, apoyo económico mensual y los tiquetes aéreos. Para mayor información pueden escribir a Relaciones Internacionales @ufps.edu.co. Pueden aquí mismo en la torre administrativa en la oficina 301 o visitar la página web www.ufps.edu.co.
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13: Bueno, llegando a la sección del muro, nos vamos con los indicadores económicos para hoy jueves 8 de octubre. El dólar oficial abrió hoy entre 1.238 pesos con 88 centavos, subió 22 pesos 87 centavos. Dólar compra en casas de cambio 3.197 y para la venta en 3.297. El euro se cotiza en 3.625 pesos. Con 60 centavos subió 5 pesos con 50. El petróleo Brent, $101.13, subió 14 centavos de dólar. Café Libra abrió cotizándose en $3.68, ha estado con tendencia al alza, subió 11 centavos de dólar. Y el oro onza bajó $54.15, quedando en $4.108.99. Pico y placa para el día de hoy, jueves, particulares, nacionales, extranjeros, motos y carros, placas terminadas en 7 y 8. Para taxis, las terminadas en 6.
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12: Bueno, Miguel, y en un día como hoy les tenemos varias fechas. La primera de ellas es que se conmemora hoy jueves 8 de octubre de 2026 por ser el segundo jueves de octubre, según la Organización Mundial de la Salud. Primero, la jornada internacional creada por la OMS y la Agencia Internacional para la Prevención de la Ceguera, el Día Mundial de la Visión, ¿no? Estamos hablando del Día Mundial de la Visión. También, pues, busca crear conciencia sobre la importancia de la salud ocular. Su meta principal es prevenir la ceguera y el deterioro visual que se pueden evitar con un diagnóstico oportuno. Datos clave sobre esta fecha conmemorativa es que al menos 2.200 millones de personas en el mundo presentan algún tipo de deterioro visual. Casi la mitad de estos casos de discapacidad visual se pudieron haber evitado o aún no han recibido tratamiento. Las enfermedades más comunes que afectan la visión son las cataratas, el glaucoma, la retinopatía diabética y la degeneración macular.
13: Y hoy también se conmemora el Día Internacional de la Dislexia, uno de los trastornos de aprendizaje más comunes que afecta a los niños de edad escolar, y es la dislexia. Por ello que el 8 de octubre se celebra el Día Internacional de esta patología para concienciar a las personas acerca de este trastorno que afecta el 10% de la población mundial según la Organización Mundial de la Salud. La fecha ha sido reconocida oficialmente por la Asociación Europea de Dislexia, propuesta por varias asociaciones de familias con esta enfermedad. De acuerdo a cifras estimadas, los niños disléxicos con edades comprendidas entre los 7 y 9 años representan entre el 3 y el 6% de la población infantil, presentando esta condición más en los niños que en las niñas. El contenido curricular del sistema educativo actual está basado en el aprendizaje a través de la lectura, la escritura y la memorización, generando marcadas condiciones de desigualdad en los niños de dislexia debido a su dificultad para la comprensión y el aprendizaje. ¿Pero qué es la dislexia? La dislexia es un trastorno específico del aprendizaje de origen neurobiológico y hereditario que afecta a diversas áreas del funcionamiento, tales como el desempeño lector y de escritura, incidiendo en el rendimiento académico de los niños y adolescentes en edad escolar, así como el desempeño laboral en adultos. Los principales rasgos característicos de esta patología son dificultades en la lectura y escritura de manera fluida y precisa, dificultades de comprensión, léxico limitado, deficiencias en la memoria de corto plazo, dificultades de seguimiento visual, dificultades en las nociones espacio-temporales, confusión entre la derecha y la izquierda, reconocer los días de la semana, meses, horas, cambio en el orden de letras, dificultad en la coordinación psicomotriz, dificultades con las matemáticas, discalculia y ortografía deficiente.
12: Miguel, les contamos a todos nuestros oyentes que hoy, 8 de octubre, también celebramos el Día Internacional de la Podología, una fecha promovida por la Federación Internacional de Podólogos desde el año 2018 para crear conciencia sobre la importancia de la salud de los pies, algo que de pronto es muy común olvidar o dejar de lado. De hecho, yo creo que no es tan común visitar un podólogo, ¿no, Miguel?
13: No, para nada. Ya hay los especialistas, hay mucho consultorio aquí en Cúcuta con este tipo de especialistas, justamente para el cuidado
12: y las necesidades, claro, de nuestros piecitos, que de verdad que son los que más trabajan, ¿no, Miguel?
13: Claro, por supuesto, llevan todo el peso del cuerpo
12: a todo el día, a todos lados. Dígame usted a las personas que les gusta caminar demasiado, que les gusta correr. Bueno, ¿por qué se celebra esta fecha, no? Entonces, pues, como primer punto tenemos la conciencia, mostrar cómo el cuidado de los pies afecta a nuestro bienestar general. El rol profesional destaca el trabajo, del especialista en podología en la prevención y tratamiento de dolencias y, por supuesto, la salud integral. Recuerda que los pies soportan nuestro cuerpo y merecen atención médica regular. Este fue nuestro paso por las efemérides del día de hoy que Migue nos preparó para compartirles a todos nuestros oyentes. Pero ¿qué le parece entonces si ya en minuticos que saludemos a nuestro invitado, pues primero vamos con un recomendado musical?
13: Perfecto, me parece.
12: Gracias, Migue.
13: Y precisamente en nuestro recomendado musical de hoy nos quedamos con una canción que habla de aprender a soltar el control, de dejar que las cosas fluyan y de entender que no todo dominio. Se trata de Doma, de José Anlock, un artista mexicano reconocido por sus letras introspectivas, cercanas y llenas de reflexiones sobre el amor, la vida y las emociones. Doma nos invita a bajar un poco la velocidad, respirar y recordar que a veces la vida también trata de confiar en el camino. Esto es José Anlock con Doma, aquí en la UFPS Radio 95.2 FM.
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2: Bueno, y Miguel, yo quiero, antes de invitar o de saludar a nuestros invitados, quiero saludar a la persona que patrocinó de alguna manera la canción que escuchamos hace minuticos, porque fue solicitud del Centro de Comunicaciones, Miguel.
3: ¡Oh, qué bien!
2: Nuestra querida Lisbeth Jaramillo, que siempre está muy pendiente del magazine Siente la U.
3: Sí, señora.
2: De los recomendados musicales, por supuesto también con Wendy Jaramillo, su hermana. Que están muy pendientes del magazine todos los días a las 8 de la mañana. Y por supuesto aprovechan para decir: Reina, por favor pónganos esta canción. Y yo les digo, yo se las pongo, se las programo, pero me hacen el favor, y muy juiciosas también, me acompañan allí con la sintonía. Y ellas siempre lo hacen con mucho cariño.
3: Solicitud
2: y por supuesto
3: cumplida.
2: Exactamente. Y por supuesto, saludo a todos nuestros compañeros del Centro de Comunicaciones, que de hecho yo creo que en este momento están acompañando nuestra fiesta, o una de las fiestas más grandes de nuestra universidad, que son los grados de nuestros chicos, que todavía tenemos algunas ceremonias el día de hoy. Y de hecho en horas de la mañana también los voy a estar acompañando yo como maestra de ceremonia. Entonces ahí les cuento el chisme, les adelanto un poquito ya antes de entrar en materia. Y ahora sí, saludamos a nuestros invitados muy especiales, que diría yo, venía pensando cuando venía en la moto, creo que es una de las carreras, Miguel, que tiene mayor relevancia. Pues no, todas son muy importantes, ¿sí?
3: Por supuesto.
2: Pero nuestra situación de frontera, nuestra situación económica también, ¿sí? Por nuestro índole comercial en la ciudad y en el departamento, pues tiene bastante relación, ¿no? Y de hecho también necesita bastante atención sobre estas estrategias que se generan precisamente desde la investigación, desde la academia y desde nuestros futuros profesionales.
3: Sí, porque siempre Cúcuta y San Antonio, Colombia y Venezuela, aquí por medio de esa frontera, siempre ha vivido el uno del otro. Siempre ha sido una relación comercial conjunta.
2: Claro que sí, por eso es que hacemos esa similitud de hermanos, por eso hacemos esa referencia de relaciones comerciales, que de hecho también a nivel cultural, bueno, no, a nivel histórico, pues venimos de años bastante complejos en temas políticos que también afectan la economía.
3: Sí, señora. Sí.
2: Pero bueno, dándoles más contexto, pues les contamos que pues al ser región fronteriza, nosotros como departamento, pues hablar de comercio internacional es hablar de nuestro territorio, de nuestras empresas, de nuestros productos y también de las oportunidades que existen más allá de nuestras fronteras, más allá de nuestro país, por supuesto. Precisamente desde la Universidad Francisco de Paula Santander se vienen desarrollando diferentes iniciativas para precisamente fortalecer la formación de los futuros profesionales en comercio internacional y al mismo tiempo a acercar al conocimiento universitario a las necesidades del sector empresarial. Una de estas experiencias es la Ruta Exportadora. No sé si a usted le suena ese nombre, Miguel. Ruta Exportadora.
3: Claro que sí, me suena.
2: Bueno, que permite a los diferentes estudiantes conocer de primera mano escenarios como la zona franca y acercarse a los procesos de importación, exportación y comercio en frontera.
3: Y que se está
2: de
3: reactivando,
2: hecho,
3: ¿no?
2: Que están tomando más fuerza cada día, ¿no? De hecho, también aprovecho este espacio no publicitario para invitarlos a visitar las redes sociales de UFPS Cúcuta, donde se publicaron las fotos precisamente de la primera visita de esta ruta exportadora hace casi ocho días, fue el viernes pasado, sí. No jueves, sino viernes pasado, que estuvieron nuestros chicos en toda esta zona franca, viendo o conociendo más de cerca cómo es este tema de la importación, exportación, cómo se manejan las aduanas, bueno, etcétera, ¿cierto? Y precisamente mañana también van a volver a hacer otro de esos espacios, ¿sí? Pero esas fotos ya están publicadas en UFPS Cúcuta. Y también una nota de página web que la autora intelectual, se encuentra aquí con nosotros apoyándonos en este momento. Eliana, muy juiciosa, se fue hasta allá con ellos, hizo la ruta exportadora también para traer de primera mano esta información. Entonces, la invitación es a que vayan y chismoseen la página web también de la Universidad Francisco de Paula Santander para que valoren este recorrido de Eliana también, ¿cierto, Eliana?
3: No, y que además estén pendientes de
2: De
3: toda la
2: todo lo que
3: información
2: estamos
3: que
2: publicando.
3: se relevante que se emite aquí en esta página o se programa en esta página para toda la comunidad universitaria, ¿no?
2: Claro que sí. Bueno, Miguel, el reto va mucho más allá del aula, ¿no? También está en identificar qué empresas y qué productos de nuestra región tienen potencial para llegar a nuevos mercados, qué necesitan para hacerlo y cuáles son las oportunidades que ofrece el contexto internacional. Por eso aquí en UFPS Radio, hoy en el magazine Siente la U, pues vamos a hablar de esa formación de las empresas, de los mercados y las oportunidades para nuestra región. Y para eso invitamos a dos profesionales muy especiales para el programa de comercio internacional. Ellos son Liliana Marcela Bastos Osorio, directora del programa de comercio internacional, y Óscar Arnulfo Mera Ramírez, coordinador del Observatorio de Comercio Internacional y de Frontera. A los dos, bienvenidos por aquí al Magazine Siente la U y por supuesto gracias por aceptar la invitación.
1: Sí, muchas gracias, muy buenos días y qué rico volver por acá a saludarlos, a visitarlos aquí en la UFPS Radio y contarle pues todo lo que vamos haciendo a nivel de programa de comercio internacional y también de nuestros programas de posgrado que estamos articulados con la especialización en logística y negocios internacionales y la maestría en negocios internacionales.
4: Bueno, muy buenos días, gracias por la invitación. Rico estar acá y estar conectados en ese 95.2 FM para contar, digamos, las diferentes actividades que hacemos fuera del aula. Entonces, muchas gracias por la invitación.
2: Claro que sí, bueno, ellos dicen. Bueno, la profe dice otra vez de estar acá con nosotros y es que, bueno, les recordamos que en programas anteriores ya hemos hablado de este programa de comercio internacional porque tiene demasiadas actividades, por supuesto, y de hecho también hace algunos días hablamos del grupo de investigación, ¿no? Entonces, que también de hecho tiene este enfoque comercial
1: De
2: de
1: la
2: soluciones
1: logística.
2: a nuestra región, entonces ahí les recuerdo, por si se les olvida un poquito, les traigo a colación. Y bueno, vamos a hablar, de hecho, no solo vamos a hablar de ruta exportadora, también vamos a hablar de la vitrina comercial y también de la feria comercial y también vamos a hablar de un vínculo que tenemos con la Cámara de Comercio de Pamplona, donde nuestros chicos están siendo también protagonistas en este otro municipio y en los comercios que se desarrollan desde allí. Para hablar entonces de la ruta exportadora, que pues la invitación también es a que revisen todo lo que se hace y estén muy pendientes. Tenemos al profe Óscar Mera, que está allí acompañándolo sobre la ruta exportadora, que va con ellos, que está muy pendiente, que está al tanto y dirigiendo. Y es que nos cuente a todos nuestros oyentes de pronto que no tienen conocimiento sobre qué es esto. ¿Y qué significa para el programa de comercio internacional, ¿no? ¿Cuál es el propósito de llevar a nuestros estudiantes a escenarios reales, pues, del comercio exterior y de este, pues, que tenemos un poquito más cerca, ¿no? Que es allí con Venezuela.
4: Sí, Reina, esta es una actividad que se realiza todos los años en el primer semestre del año. Este año, por cuestiones de seguridad, lo tuvimos que aplazar para el segundo semestre. Como tú lo dices, es un espacio para sacar a los chicos fuera del aula, para poder llevarlos a conocer realidades de las empresas. Una cosa es lo que los chicos están en el aula, en la parte teórica, y otra cosa es salir a encontrarse con esa realidad que es con la que ellos se encuentran cuando van a hacer sus prácticas o cuando ya son profesionales en comercio internacional. Esta es una actividad que se desarrolla dentro de las asignaturas de exportaciones e importaciones. Cuarto semestre, tercer y cuarto semestre. Los chicos, digamos que disponen de todo un día para realizar esto que llamamos la ruta, es una salida a la cual vamos a entidades que están relacionadas con el comercio internacional, como lo es la DIAN, tan importante para el tema. Allí Digamos que vamos hacia los puentes internacionales para que los chicos conozcan de primera mano cómo es el proceso de exportación, cómo es el proceso cuando llega un carro allí para hacer el traspaso y todos los documentos, cómo es el manejo de una mercancía, etcétera, etcétera. Entonces allí duramos un periodo de tiempo con los profesionales de comercio internacional de la DIAN. Nos hemos encontrado en esta ruta que fuimos, como tú lo dices, hace 8 días, en que todas las entidades a las que hemos ido, afortunadamente tenemos egresados en todas partes, en la DIAN, en el puente, en la zona franca, en las empresas. Entonces es muy gratificante porque eso, hoy en día la universidad está hablando de impacto, de cuál es el impacto que están generando los programas y los egresados, y pues nos hemos dado cuenta que en esas empresas en las que hemos estado visitando y entidades tan reconocidas como la DIAN, por ejemplo, hemos encontrado chicos allí que fueron estudiantes, que hicieron su proceso académico, que están haciendo la especialización y la maestría algunos, y los encontramos allí en esas actividades. Entonces, digamos que se llama ruta porque es un recorrido que hacemos. Posteriormente que salimos de la DIAN, vamos a visitar la zona franca. Allí en la zona franca pues existen muchos, digamos, operadores. Nosotros seleccionamos 2 o 3 empresas, como fue, por ejemplo, Coex, Trailovers y algunos otros que nos reciben allí para contarle cómo es el proceso de nacionalizar una mercancía, por ejemplo, el tema del depósito, las ventajas de estar en zona franca, que los chicos conozcan y a veces divulgan la información de esos beneficios de estar en zona franca. Muchos empresarios no conocen en la ciudad los beneficios del uso de la zona franca, por ejemplo. Nos hemos encontrado que las personas que nos atienden en estas empresas son, muchas veces son los directores o son los encargados de hacer todos estos procesos y son profesionales de comercio internacional de la UFPS. Entonces, digamos que para los chicos también es muy agradable verlos a ellos porque les contamos, mire, ellos son egresados, ellos hace algún tiempo estaban allí en el aula, también hicieron esta ruta y hoy en día mírenlos dónde están. Entonces, muy agradable para nosotros ver ese tema.
2: Además de que esto genera una motivación, ¿no? Para los chicos que están estudiando, el ver a los que en algún momento fueron sus iguales estudiantes también, el ver que sí tiene fruto, que sí pueden ocupar estos importantes cargos en empresas que le aportan tanto a nuestra región, ¿no? Entonces diría yo, pues que como todas las salidas de campo, podríamos decirlo, ¿no? Una salida de campo, pues tiene ese beneficio que los acerca a la realidad, al contexto visual y cultural que se vive en este momento y por supuesto les hace una idea de lo que pueden llegar a ser ellos mismos cuando ya ellos sean los egresados, los graduados felizmente de la Universidad Francisco de Paula Santander. Diría yo, o qué me diría usted, profe, para todos nuestros oyentes, de la importancia, ¿no?, de que nuestros chicos de comercio internacional pues se estén formando en esta zona fronteriza del departamento de Norte de Santander.
4: Bueno, importantísimo porque pues la ciudad y el departamento históricamente ha sido una de las fronteras más dinámicas de América Latina. Después del cierre de la frontera, pues por temas geopolíticos, desde el 2023, si no estoy mal, que abrieron la frontera, pues se ha reactivado el comercio con Venezuela. Pasar de menos de $1 millón a más de $3 millones, se aspira a llegar a $9 millones en los próximos años. Entonces, importante el tema de estas empresas que nosotros estamos visitando, importante conocer qué tipo de productos mencionabas tú anteriormente tienen ese potencial, no solamente del interior del país, sino que Norte de Santander, dentro de su perfil productivo, tiene mucho que exportar. Venezuela es un país que está desabastecido y que Norte de Santander puede en muchos productos colocarlos allí con un valor agregado. Entonces, la importancia que tiene el comercio internacional por el tema de frontera, no solamente por el tema de frontera, sino a nivel internacional, pero por estar ubicados acá y por esa dinámica de apertura con Venezuela, pues juega un papel importante la carrera, la experiencia y, digamos, ese perfil del profesional de comercio internacional que aporte a la internacionalización del departamento.
2: Claro que sí. Bueno, profe, me gustaría que nos contara también, pues, ¿Qué tanto campo tienen nuestros estudiantes de comercio internacional en nuestra región? ¿Sí? ¿Qué tantas oportunidades y posibilidades tienen de ocupar un puesto importante en las diferentes empresas del departamento, teniendo en cuenta que pues estamos en venta de PIN, de que nuestros estudiantes que de pronto, o nuestros aspirantes a la Universidad Francisco de Paula Santander, estén pensando en estudiar comercio internacional? ¿Qué podríamos decirles a ellos sobre este campo laboral?
1: Bueno, ¿qué le podemos decir? El programa de comercio internacional es un programa muy integral, muy amplio. Entonces, como lo le está recalcando el profesor Oscar, desde que se reactivaron las negociaciones con Venezuela en septiembre del 2022, entonces otra vez empezaron a fortalecerse esos lazos comerciales. Y de hecho, si revisamos estadísticas a 2026, Venezuela es nuestro principal destino de exportaciones de aquí en Norte de Santander, lo cual hace que otra vez empecemos esa dinámica, o las empresas ya se están reactivando en toda esa, en todo ese ciclo o en todo ese camino, digamos, que conlleva el proceso de internacionalización, tanto exportaciones como importaciones. Entonces, en esa medida, se están otra vez reactivando agencias de aduanas, las zonas francas también buscando ese aprovechamiento, también buscando Norte Santander como un sitio, como un intermediario, algunas empresas de Colombia que puedan aquí ubicar no solamente sean depósitos, sino también sean sitios de o zonas de producción. Entonces, eso permite que a medida que se empieza a desarrollar un poco más este tema comercial, pues hay más oportunidades para nuestros estudiantes, para nuestros, no solo en el tema de prácticas profesionales, que inclusive actualmente tenemos 54 estudiantes en prácticas y por fortuna pues todos consiguieron o todos tienen un sitio de práctica, no solo en la región sino también en Colombia. Entonces, esto permite que las empresas se fortalezcan, las empresas crezcan y, por supuesto, empiezan a abrir esa área de comercio internacional o de comercio exterior también para algunas. Entonces, hay muchas oportunidades, por supuesto. Estamos muy atentos, digamos, con esta nueva reactivación y también pues con estas nuevas oportunidades, que también el tema de mejoramiento de seguridad nos permita también, pues las empresas otra vez empiecen otra vez a ese proceso de crecimiento en sus productos.
2: Claro que sí, profe.
4: Digamos ahí como aporte, recordar que el semestre pasado, si no estoy mal, profe Liliana, la carrera de comercio internacional en la UFPS fue la segunda carrera con mayor número de inscritos.
1: Inscritos, sí, señor.
4: Inscritos de toda la universidad. Entonces, digamos que sí hay como un ambiente de motivación, el ejercicio que hace la universidad con los colegios funciona, nosotros también de vez en cuando hacemos ese lobby en los colegios, y eso pues se vio demostrado en el semestre anterior como la segunda carrera con mayor número de personas inscritas. Y también aportar que nosotros, a esa pregunta que tú hacías de en qué cargos importantes, pues efectivamente también en nuestro estudio de egresados que hacemos cada 2 años, como dentro de los procesos de acreditación, nos hemos dado cuenta y nos encontramos con personas egresados que están en empresas, dirigiendo empresas relacionadas con comercio internacional. Nosotros hacemos ejercicios con egresados, de capacitaciones egresados, y nos hemos dado cuenta que tenemos chicos en Polonia, en Estados Unidos, en China, no sé, se me escapan qué más países,
1: y que por ejemplo, dirigiendo aquí empresas. Y en Cúcuta también tenemos, digamos, egresados nuestros en el área de logística, en el área de jefe de compras, de una empresa, de varias empresas de carbón. También tenemos empresarios nuestros, emprendedores también, que están confeccionando, produciendo lo que son los jeans, y también los están exportando. Entonces hay variedad entre si son empleados o si montaron su propio negocio. También hay algunos que crearon o montaron su empresa de logística, que también están ubicadas en la parte del Escobal. Entonces ahí, digamos, yo siempre le digo a los estudiantes, inicialmente, bueno, usted gradúese, si está la posibilidad, quédese, pero vaya perfeccione su idioma, no solamente quédese con el inglés, revise, estudie y vuelva a Cúcuta. Y eso es lo que he observado de algunos que van y conocen y vuelven y se perfeccionan, se actualizan y llegan con esas ganas de montar. Inclusive hay un grupo de tres chicos, bueno, ya graduados nuestros, que tienen una empresa de logística en el área de Escobal, entonces, sí. Y así pues uno empieza también a revisar, pero también el tema de emprendimiento también ha sido muy importante también, que se les ha resaltado a ellos y que por fortuna ellos también lo han podido realizar, no solamente en ese tema de logística, también el tema de consultorías, también observo también a otro chico también muy activo que hace consultorías con la Cámara de Comercio, y entonces así digamos están ubicados en diferentes sectores económicos. Por supuesto, se han actualizado, han estudiado, eso es lo que uno, no, profe, sí, empecé a hacer una maestría, empecé a actualizarme, pero eso les visiona a ellos mucho más, les abre como ese campo de acción.
4: Sí, y ya para terminar, digamos, esa parte, el tema de la generación de empleo, eso que menciona la profesora Liliana, esos tres chicos que montaron una empresa de logística, todos sus empleados, creo que casi todo en un 90% y algo, son de comercio internacional. Conocen la calidad, nos dan la oportunidad también de que los chicos hagan práctica, su práctica profesional en noveno semestre y los vinculan. Hoy en día esa empresa, la mayoría de sus empleados son chicos que hicieron su práctica y están contratados ya de manera profesional. Entonces eso ayuda al impacto en la generación de empleo formal en esta ciudad que digamos sus índices de informalidad son bastante altos.
2: Sí, que tanto lo necesita, claro que sí. Bueno, hablemos del observatorio de comercio internacional y de frontera, ¿no? ¿Qué tipo de información genera para entender las dinámicas comerciales en nuestra región?
1: Bueno, entonces del observatorio, nuestro CIF que tiene marca registrada y que, digamos, ha tenido un proceso muy chévere de construcción, el profesor Oscar Mera, quien en ese momento pues, es quien está coordinando, entonces que nos cuente la experiencia de todo lo que hemos estado haciendo dentro del observatorio.
4: Bueno, dentro del observatorio, como dentro de sus funciones de lo que hace un observatorio, pues es recopilar y poder mostrar información. Nosotros de manera sistemática sacamos un boletín de manera trimestral que está en la página de la universidad, programas, comercio internacional, OSIF, y ahí encuentran trimestralmente el boletín de indicadores económicos y de comercio internacional. No solamente están indicadores que nos muestra el DANE, porque es la fuente oficial que debemos siempre tomar, sino que nosotros por iniciativa propia hemos creado algunos indicadores nuevos en el área de comercio internacional, producto de la investigación y que los hemos puesto allí. Cuando ustedes necesiten información sobre indicadores económicos nacionales y departamentales, los pueden encontrar allí de manera trimestral, publicamos esos informes. Aparte del tema pues, de recopilar información de indicadores, nosotros hacemos acompañamiento de la mano de los proyectos de investigación y de los grupos de investigación GILOGNI y JITSE. Desarrollamos acompañamiento a unidades productivas desde hace unos 3 años hacia acá. Venimos haciendo un acompañamiento en temas de generación de cultura exportadora y venimos acompañando unidades productivas no solamente de la ciudad de Cúcuta, del área metropolitana, del Catatumbo. Hemos estado en Ocaña con la UFPS Ocaña. Y hacemos un proceso de nuestra área en el tema de formación para generación de cultura exportadora con unidades productivas que tienen potencial exportador en diferentes sectores, servicios, agroindustria, confecciones. Bueno, en todos los sectores hacemos un proceso de acompañamiento, de asesoría. Generamos, estamos creando una caja de herramientas la cual le dejamos a los usuarios.

0: procesos académicos, en los procesos de investigación. Las empresas a veces nos buscan para un asesoramiento, para un plan exportador, para un estudio de mercado. Esa es la finalidad que nosotros hacemos como temas de extensión también desde el observatorio y muchas otras actividades que hacemos allí. Realmente invitados allí cuando necesitan algo en Aulas Norte, tercer piso.
1: Sí, así es, el observatorio, además de registrar, de consolidar información, de estadísticas, pues también hemos servido de apoyo, de aporte a algunos estudios de mercado, generamos un boletín trimestral, y por supuesto, digamos, como dijo el profesor, generamos también unos indicadores propios que de alguna manera pues se hace el análisis internacional o el análisis de internacionalización de algunas empresas.
2: Bueno, ahora quiero preguntarles otro tema, creo que hay muchos temas en comercio internacional,
0: Muchos.
2: sobre camino hacia la internacionalización. ¿Qué me pueden decir sobre este título?
1: Bueno, entonces Camino hacia la Internacionalización es un proyecto de extensión dentro del proyecto macro de extensión que tiene el Programa de Comercio Internacional. Entonces se hizo una alianza, un convenio con la Cámara de Comercio de Pamplona, en el que ese convenio, además de apoyarlos a través de un practicante en comercio internacional, ya llevamos 2 años en el cual pues cada semestre va llegando un nuevo practicante, y en el que hemos estado apoyando o aportando ese camino de la internacionalización. Ellos cada semestre realizan una convocatoria para revisar sus empresas, para hacerle un diagnóstico, para mirar el paso a paso cómo están y entonces empezar a ofertarles o a ofrecerles que se arriesguen en ese proceso. Camino hacia la internacionalización nació gracias también a una invitación por parte de la Cámara de Comercio de Pamplona a través del doctor Carlos Lozano, quien pues digamos nos sugirió Solano. Y a través de Judy, no recuerdo el nombre de Judy, que maneja la parte de internacionalización. Y entonces hemos estado, digamos, apoyando, aportando, no solamente capacitaciones presenciales, sino también capacitaciones virtuales y, por supuesto, a través de un practicante. Entonces, nuestro estudiante y todo ese trámite que hacemos, pues revisar la empresa cómo está. Hacia qué mercado, hacia qué estudio de mercado se le podría direccionar y por supuesto que tenga esa capacidad exportable como empresa, porque habrá alguna empresa que sí tiene la intención, pero también hay que revisar todo el tema de la producción, si además de esa producción nacional puede también proyectarse una producción internacional. Entonces, ese es el camino que digamos que a través de la Cámara de Comercio. Y también, por supuesto, con alianza con ProColombia, seccional o regional Norte de Santander, quien también, digamos, van ahí de la mano buscando que la provincia de Ocaña, esos productos agroindustriales que tiene Ocaña, perdón, que tiene Pamplona, aquí me confundiéndome con el Catatumbo, que tiene Pamplona, también puedan ser visibles y más la oportunidad que tiene Pamplona, su ubicación y todos esos recursos agrícolas que ellos tienen y que, por supuesto, los puedan hacer una excelente transformación para que puedan llegar mucho mejor al mercado internacional.
2: Claro que sí. Bueno, en este caso hablamos de Carlos Humberto Solano Espinosa y Judy Parra, jefe de
1: Judy Parra,
2: promoción
1: sí
2: y
1: señora, Judy.
2: desarrollo. Pero también hay un nombre muy especial ahí, profe, y es Josué Mora, quien es profesional en formación del programa de comercio internacional de nuestra Universidad Francisco de Paula Santander.
0: Sí, digamos que ese programa de camino a la de ruta a la internacionalización es un programa de la Cámara de Comercio que lo vienen desarrollando. Paralelamente nosotros teníamos un programa parecido, por eso llegamos a esa alianza. Nosotros hacemos alianza con las cámaras de comercio, la de Pamplona y la de Ocaña. Ya hemos hecho trabajo con ellos anteriormente. Lo que nosotros, por medio de la invitación que nos hacen desde ese programa y que tenemos un paseante allá, entramos a apoyar ese proceso. Ahí nos dimos cuenta, por ejemplo, que hace falta en la región el tema de consultorías en el tema de comercio internacional. Hemos enfocado a los chicos que también es una opción laboral el tema de montar una empresa de consultoría. La Cámara de Comercio contrata una consultoría,
1: En la
0: pero es
1: región de
0: fuera
1: Pamplona.
0: de la ciudad. Y digamos que aquí hay el personal idóneo con las capacidades.

0: para también desarrollar ese tema, por eso nosotros entramos allí a apoyar ese proceso. El día lunes estuvimos en la inauguración de ese programa en la Cámara de Comercio. Interesante encontrar, esto no es solamente de Pamplona, sino de la provincia de Pamplona. Allí hubo un caso muy exitoso que nos mostraron de una chica de una empresa de aceites que los
1: Así.
0: sacan de plantas del páramo de Santurbán, y es una empresa que está exportando a Estados Unidos y a otros países unos productos bastante interesantes. Y mire que eso
1: Sí, se
0: sale.
1: llama, que perdón, lo interrumpo, Herbolario Santurbán, y
0: Exacto.
1: ellos empezaron el
0: De
1: proceso
0: silos.
1: de silos, exactamente, ellos empezaron el proceso de exportación. Ella es una empresa que, o sea, cada año la Cámara de Comercio de Pamplona hace el lanzamiento de este programa, y en ese lanzamiento, pues entonces hace convocatoria, y esa empresa fue una convocatoria del año pasado que también participamos, y ya la señora Ángela se encuentra haciendo unas exportaciones a Estados
0: Eso.
1: Unidos, sí, señor.
0: Entonces, digamos que esos son los impactos, ¿no? Es decir, uno acompaña el proceso. Ella decía, yo no sabía nada de comercio internacional y hoy en día estar exportando a Estados Unidos, a España, a China, quiero llegar y ya tengo contactos. Uno de los beneficios de esos programas, por ejemplo, el de la Cámara de Comercio de Pamplona, es que uno de los premios es que ellos puedan asistir a las ruedas de negocio con acompañamiento de ProColombia, que es tan importante. Ruedas de negocio nacional e internacional. Ella contaba la experiencia y pues daba las gracias de cómo la academia, la Cámara de Comercio, ProColombia y otras entidades han logrado que ella pueda posicionarse con sus productos siendo de un municipio tan pequeño como es Silos. Pero eso quiere decir y demuestra que sí se puede llegar a mercados internacionales.
2: Bueno, yo creo que este es uno de los tantos ejemplos que podríamos mencionar, ¿no? Que precisamente por el impacto y la intervención del comercio internacional, desde su programa, desde lo que es el conocimiento, pues puede apoyar, ¿no? A las diferentes empresas, grandes, medianas y pequeñas de nuestro departamento. Pero no quiero que cerremos este espacio, profe, sin hablar de vitrina comercial.
1: Ventana
2: Ventana.
1: internacional.
0: Ventana internacional.
2: Ay,
0: Bueno.
2: no. Ni parecido,
1: Ni
2: ¿sabes
1: parecido.
2: qué?
1: Bueno, Ventana Internacional es un evento que se hace cada año, liderado por el Departamento de Estudios Internacionales y Fronteras y el Programa de Comercio Internacional, y es un espacio académico. Invitamos conferencistas, por supuesto, de la región, inclusive también algunos conferencistas nacionales. Nuestro tema, ahora el profesor me recuerda el tema de Ventana. Y se va a realizar en la ciudad de Cúcuta este 22 y 23, y por supuesto el 23 tenemos la Feria Emprendimiento, que es una feria que nos permite que nuestros estudiantes de comercio puedan de alguna manera pues reflejar o mostrarnos qué están haciendo, cómo se ayudan, y que también puedan proyectarse como empresarios. Sí, nuestra ventana es la 17ª versión, o sea, llevamos 17 años realizando este evento cada año en esa fecha entre octubre y noviembre. Se llama Frontera y Desarrollo, Retos y Oportunidades para el Sector Agroindustrial de Norte de Santander. Se va a realizar el jueves 22 y 23 de octubre aquí en las instalaciones de la Universidad Francisco de Paula Santander. Cordialmente invitados en el auditorio de posgrados. Y por supuesto, no solo es para los estudiantes del programa de comercio, también para sus egresados, para toda la comunidad académica que nos quiera acompañar, que quiera escuchar también nuestros empresarios, y que también puedan pasarse ahí por la plazoleta empresarial, al lado del edificio Semipesados, y puedan también ver la variedad de los que nuestros estudiantes del programa de comercio también están ofertando.
0: Sí, bueno, entonces esa ventana internacional, como dice la profesora Liliana, 2 días en los cuales estamos invitando a la comunidad académica. En este caso estamos haciendo la gestión con invitados de la Cámara de Comercio de la ciudad de Cúcuta, Estamos haciendo mucho énfasis en el tema agroindustrial, creemos que es un sector al cual desde el departamento le están aportando. Aquí hay empresas grandes en el sector, por eso algunos de los conferencistas como el doctor Armando Peña, presidente de Fede Palma, que estamos haciendo la gestión para poderlo, que nos pueda acompañar, igualmente el doctor Mauricio Lopera, gerente de Refinorte, el doctor Martín Helves, gerente de operaciones de Arroz Helves, o sea que son invitados de talla que siempre normalmente traemos aquí acompañados de secretarios de desarrollo de la gobernación, de la alcaldía, del tema de fronteras, de la DIAN. O sea, es realmente esta conferencia que se hace el primer día de ventana internacional en el edificio de posgrados, en el auditorio de posgrados, pues realmente que trae experiencias de empresarios que están haciendo desarrollo, que están generando desarrollo en sectores importantes para el departamento. Entonces, pues los invitamos a este primer día. El segundo día es la feria de emprendimiento, es la cuarta feria de emprendimiento. Llevamos pues ya en cuatro ocasiones haciendo esta feria de emprendimiento. Es el viernes 23 de octubre de 8 de la mañana a 12 p.m. en la plazoleta central del edificio Fundadores, entre Fundadores y Semipesados. Allí pues digamos que lo que hacemos es que los jóvenes de comercio internacional traen, muestran sus emprendimientos, nos ha ido muy bien, en promedio más o menos son 30 emprendimientos que siempre han participado, esperamos que este año sea un poquito más porque vinculamos específicamente, los chicos ven una materia de emprendimiento y como materia los vamos a vincular también con sus nuevos emprendimientos, además que invitamos a algunos poquitos, pero algunos emprendimientos de afuera con los cuales hemos trabajado, como es el caso de una empresa del Catatumbo, del Tarra, que es Yucat, una empresa muy reconocida en el departamento y apoyada por el gobernador y ProColombia, que ha estado por fuera, lo han enviado a eventos de comercialización, lo vamos a tener acá.
1: Y que también le hemos estado aportando también como programa en algunas asesorías que les hemos hecho a la empresa, también ahí se han generado unos proyectos de investigación. Además, resaltarte que en el tema de emprendimiento de la materia, el programa es muy flexible y también tenemos estudiantes de otros programas que están viendo la materia de emprendimiento dentro de nuestro programa, entonces también se van a vincular esos estudiantes, pero o sea, es muy chévere revisar todo ese tema de emprendimiento porque hay que cambiarles también el chip a nuestros estudiantes, que ellos puedan mirar, puedan proyectarse y no solamente salir al mercado y ser empleados. Entonces,
2: sino también generar empleo, y es precisamente lo que se hace desde los diferentes programas. Así que ya saben, la invitación es para este 23 de octubre,
0: Feria de Emprendimiento, 22 de octubre.
1: Inicia la ventana internacional.
0: Ventana internacional.
1: 22 y 23 de octubre.
0: En el auditorio de posgrados.
2: 22 y 23.
0: Mañana entonces tenemos ruta exportadora y así sucesivamente.
1: Sí, y mañana retomamos la ruta exportadora regional, un espacio súper chévere que nuestros estudiantes de tercero y cuarto semestre, ya por allá hay otro grupo de quinto semestre que dijeron que ellos no lo llevaron y nos va a tocar volver a hacer otra en el mes de noviembre.
0: Tenemos una salida.
2: Listo, sí, claro que sí. Entonces ya saben, muy pendientes a estas fechas importantes del programa de comercio internacional. Gracias a nuestros profes por haber aceptado la invitación al Magazine Siente la U. Y por supuesto, gracias a todos nuestros oyentes por seguir conectados aquí con más información. Pero no se vayan porque continuamos con Mañanas de Bienestar. Pero antes, ¿qué les parece si las dejamos con musiquita, Miguel?

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6: Muy buenos días para todos nuestros oyentes de la 95.2 FM. Bienvenidos nuevamente a este espacio de bienestar. Bienvenidos a Mañanas de Bienestar, el programa de la Vicerrectoría de Bienestar Universitario, donde nos preocupamos por su salud mental, emocional y de hecho también física, ¿no? Bueno, hoy 8 de octubre. Como todos los jueves, estamos aquí de 9 de la mañana a 10 de la mañana, muy juiciosas. Y el tema de hoy, se los adelanto, les vamos a hablar sobre mis emociones hablan, aprender a escucharme. Y en momentos, en unos minutos, les vamos a presentar a nuestra invitada especial, quien es la doctora Carmen Sepúlveda, profesional del Sistema de Gestión de Seguridad y Salud en el Trabajo, y por supuesto quien nos acompaña todos los jueves, ella es Nelly Estupiñán Roa, quien dirige también este programa de Mañanas de Bienestar, donde usted y su bienestar pues son los protagonistas de este espacio. Enviamos un saludo cordial a nuestro vicerrector, el doctor Luis Eduardo Trujillo Toscano, a nuestra rectora, la doctora Sandra Ortega Sierra, y a todos los oyentes, por supuesto, fieles oyentes de la UFPS Radio. En esta edición hablaremos sobre la importancia de fortalecer nuestra inteligencia emocional, aprendiendo a reconocer, comprender y expresar de manera adecuada aquello que sentimos. También compartiremos herramientas prácticas para gestionar nuestras emociones, afrontar situaciones de estrés, frustración o preocupación. Y también, Migue, a responder de manera más consciente ante las diferentes situaciones de la vida cotidiana. La invitación es a aprender a escucharnos, identificar nuestras necesidades emocionales y comprender que cuidar nuestra salud emocional también hace parte de nuestro bienestar integral, ¿cierto, doctora Nelly?
7: Claro que sí, es importantísimo hacer esa inversión en cada uno de nosotros y mucho más en este mes de octubre, mes universitario de la salud mental, que la Universidad Francisco de Paula Santander ha estado dando espacios importantes para que toda la comunidad se integre a la misma.
6: Claro que sí, bueno, y también, doctora Nelly, pues nuestro entorno universitario, ¿no? Este espacio académico que día a día trae nuevos retos, nuevas experiencias y generación de conocimientos, ¿no? La vida cotidiana suele estar marcada por múltiples responsabilidades y exigencias, que si los parciales, los trabajos, las entregas de informes, proyectos de grado, reuniones, comités, atención a usuarios, compromisos familiares y metas que requieren nuestra atención constante, ¿no? Y que de pronto si se acumulan todas al tiempo, pues esto puede generar ese movimiento o ese impacto a nuestra salud emocional, a nuestra salud mental también, y de hecho de alguna manera a nuestra tranquilidad y también algo físico podría estar influyendo allí. En este medio, en medio de este ritmo, pues acelerado, es frecuente que prioricemos nuestras obligaciones y dejemos en segundo plano aquello que sucede dentro de nosotros. Y ahí está nuestro tema principal, ¿no? Eso que dejamos de pronto a un lado, eso que no dejamos como segunda opción, o de pronto no le prestamos tanta atención como deberíamos. Porque a veces continuamos con nuestras actividades, aun cuando sentimos cansancio, preocupación, frustración, tristeza o tensión, sin detenernos a reconocer pues qué nos está pasando emocionalmente, ¿no? ¿Qué es lo que me está haciendo sentir así, doctora Nelly? ¿Y por qué no? ¿Por qué mi cuerpo está reaccionando de esta manera? ¿O por qué tengo yo estas reacciones ante otra situación? Pues precisamente esto se da, pues de pronto por un colapso o algo de nuestro sistema nervioso.
7: Claro, es así es. Y mira lo importante, hoy, 8 de octubre, se abrió este espacio para hablar sobre Mis Emociones Hablan, aprender a escucharme. Quiero darle un saludo muy especial a nuestra rectora, la doctora Sandra Ortega Sierra, a nuestro queridísimo vicerrector de Bienestar Universitario, el doctor Luis Eduardo Trujillo Toscano, ¿no? Que estén allí muy atentos a escuchar este espacio que preparamos con mucho cariño para toda la comunidad universitaria. Y también a todos estos fieles oyentes que nos acompañan en Mañanas de Bienestar. Y es una alegría compartir todo este espacio con todos ustedes. Hoy quiero invitarlos a que hagan una pausa. Van a imaginar por un momento que tu cuerpo y tu mente tienen un tablero de control lleno de luces de colores. A veces se enciende una luz roja, a veces una luz verde y otra una luz amarilla. Esas luces son tus emociones. Hoy el tema central, lo llamamos así, emociones que hablan y aprender a escucharlas. Así que los invito a tomar aire profundo, ¿sí? Una respiración, cierran la boquita, inhalan por esa nariz, nos dieron dos fosas maravillosas para que metemos el aire en nuestros pulmones. Y regálate este espacio regálate para ti, para escuchar. ¿Qué? ¿De qué? Vamos a hablar hoy. ¿Qué es eso de las emociones y aprenderlas a escuchar? Entonces, hagamos el ejercicio. Inhalemos lentamente aquí a todos los de la cabina. Los invito a que también lo hagan porque es conectar cuerpo, mente y también al espíritu y el entorno de los que tenemos allí al lado nuestro. Inhalamos. Retenemos por un segundo y luego exhalamos nuevamente por la nariz. Miren lo maravilloso que se siente cuando uno lo hace de una manera consciente. Respiramos no sé cuántas veces al día y no nos detenemos en un momentito para mirar lo delicioso que siente cuando entra el aire por la misma. Entonces, ahora sí, muy atentos al tema.
6: Yo estaba haciendo el ejercicio, profe, y espero que todos nuestros oyentes muy juiciosos también hayan hecho este ejercicio que parece muy simple, pero realmente le brinda esa tranquilidad y esa serenidad a su cuerpo, ¿no? A través del oxígeno, a través de tratar de poner su mente en blanco. De verdad que es muy importante y cuando usted se sienta que lo necesita, por favor, vuélvalo a repetir las veces que sean necesarias. Si tiene que hacerlo 20 veces, Miguel, que lo haga, ¿cierto? Que descanse para que no vaya a contener una sola respiración y de pronto ya se sienta ahogadito.
7: Y recuerden, ¿no? Por las dos fosas. Hay varios tipos. Ahí en el transcurso aquí de este espacio vamos a explicarlas un poquito para ello, ¿no?
6: Claro que sí. Bueno, la invitación de hoy entonces es preguntarnos qué necesito, cómo me estoy sintiendo, qué necesito en este momento, qué me está pasando, qué me están tratando de decir mis emociones, ¿no? Porque pues necesitamos de alguna manera darle respuesta a todo esto que nos aqueja o que nos está tratando de decir nuestro cuerpo. Entonces, este es nuestro espacio especial con nuestra invitada especial, quien nos contará un poco más de cómo fortalecer esta inteligencia emocional, aprender a reconocer, comprender y expresar de manera adecuada aquello que sentimos. Pero antes de eso, algo que necesitamos todos, Miguel, y es esa píldora, ¿no? Cuando nos sentimos mal, cuando nos duele algo, cuando estamos teniendo alguna molestia o inconveniente, está esa píldora, y en el programa de hoy pues tenemos esa píldora espiritual que a través de nuestro presbítero nos...
7: Sí, el padre César Prato, que nos da una píldora especialísima para el día de hoy, ¿sí? Mis emociones hablen y aprender a escucharnos.
6: Bueno, ¿qué les parece si todos muy atentos a esta píldora que tenemos preparada para la mañana de hoy?
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8: Cordial saludo a todos nuestros queridos oyentes de nuestra emisora de la Universidad Francisco de Paula Santander. Gracias por acogernos, gracias por recibirnos en esta mañana y especialmente en este nuestro programa Mañanas con Bienestar. Una oportunidad muy bonita para poder compartir y poder tener presente todas las cosas y situaciones que vivimos a diario. Hoy es un tema muy especial, hay que aprendernos a escuchar. Y una de las motivaciones bonitas es la que nos da el Señor en esa enseñanza bíblica cuando Él nos dice, cuando vayas a orar, entra en tu cuarto y allí vuestro Padre del cielo te escuchará. Es decir, es centrarse en cada uno de nosotros, aprender a escucharnos un momento y tener ese diálogo pleno, total, en conciencia, con ese Padre bueno de los cielos que también quiere que nosotros le escuchemos a Él, que sigamos lo que Él quiere y anhela de cada uno de nosotros, que no nos dejemos llevar por las situaciones, por las iras, por el odio o cualquier otra realidad, sino que seamos de verdad conscientes de que nuestra tarea y nuestro compromiso es ser felices en medio de este mundo. Cuando uno se aprende a escuchar, es capaz de corregir, es capaz de amar, es capaz de alcanzar todas las realizaciones que Dios quiere y anhela de cada uno de nosotros. Por eso, qué bonito aprender a escucharnos. Escuchémonos, saquemos el momento para nosotros, saquemos el instante para nosotros. Porque muchas veces nos olvidamos de nosotros y vamos cayendo en situaciones que no son y que nos van llevando a perder esa realización tan bonita de vida que Dios anhela de sus hijos. Muchas veces escuchamos al otro, le escuchamos su situación, le escuchamos los problemas, las realidades que tiene, pero muchas veces nosotros no nos escuchamos por el mismo ruido que estamos viviendo y por las mismas situaciones a través de las redes sociales que nos están golpeando diariamente. Por eso, escuchémonos, tratemos de darnos esa bonita oportunidad para sentar nuestros puntos, nuestras acciones, nuestras realizaciones de vida, que todo sea en la búsqueda y el querer de Dios en cada uno de estos momentos. Así que vamos a participar con gran alegría y vamos a tener hoy unas personas especialistas en toda esta rama para que demos de verdad todo ese sentir y escuchemos lo que nos van a, con lo que nos van a ayudar y que lo que nos van a dar para poder de verdad lograr toda esa realización de vida que Dios anhela de nosotros, sus hijos queridos, en medio de este mundo. Así que no se les vaya a olvidar y tratemos de hacer toda esa gracia tan bonita hoy en este programa Mañanas con Bienestar. De verdad que mi Dios les bendiga, que mi Dios sea en ustedes y que Él les ayude siempre a llevar a cabo toda esa realización que anhelamos y esperamos de Él. Gracias por abrirnos las puertas, gracias por participar en este nuestro programa y espero de que hoy nos ayude de verdad a seguir construyendo y realizando toda esa obra tan bonita que Dios quiere y anhela de cada uno de nosotros.
6: Bueno, y esto es la información, la píldora espiritual que tiene todas las semanas nuestro padre César Prato, que muy juicioso pues nos comparte allí este mensaje por parte de parte de Dios, ¿no? De parte de ese ladito espiritual que para muchos de nosotros pues es absolutamente necesario.
7: Claro que sí, Reina. Esta reflexión que nos da el padre César en el día de hoy nos lleva a pensar que así como alimentamos el cuerpo, así como alimentamos la mente con pensamientos positivos, también que hay que alimentar al espíritu, ¿no? Y este conocimiento, pues tenemos que estarlo aplicando día a día en nuestra vida. Y en la parte espiritual, ¿no? Dar lo mejor de nosotros y estar muy atento a esas reacciones emocionales que tenemos en el diario vivir y que tenemos que aprender a reconocerlas y la importancia de estar muy, pero muy conectados, cuerpo, mente, espíritu y algo más que tiene que ver con el entorno espiritual. Espero que esta píldora la tengan siempre en cuenta, cómo nuestras emociones hablan y cómo respondemos ante esas situaciones. Y si tenemos una ayuda espiritual, pues mucho más interesante se vuelve la cosa y apuntamos a lo que es a la salud mental de cada uno de nosotros en nuestra vida.
6: Bueno, y entonces ahora sí, vamos a presentarles en minutitos a nuestra invitada muy especial.
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6: Bueno, antes de iniciar con nuestra invitada especial, que ya se las vamos a presentar, hay una pregunta muy importante para darle introducción a este espacio informativo que les preparan desde la Vicerrectoría de Bienestar Universitario, y es que hay dos preguntas, ¿no? Y es, ¿qué significa que las emociones hablen? Esa temática bien llamativa, pero ¿qué significa en realidad? ¿Y cómo empezamos entonces a escucharnos en el día a día? Estos son esas preguntas precisamente a las cuales queremos dar respuesta y a las cuales queremos abordar desde la experiencia, ¿no? Desde la psicología, desde la seguridad y salud en el trabajo y desde todos estos espacios que convergen en el bienestar físico, emocional y en este caso de mis emociones y de escuchar mi cuerpo.
7: Claro que sí, Reina, y es muy importante antes de poder iniciar con profundidad en el tema. Es importante aclarar a la audiencia lo que son las emociones. ¿Qué son emociones? Para entender exactamente esas emociones que son muy naturales en la vida de los seres humanos y que son reacciones psicofisiológicas. Decimos psicofisiológicas porque va a intervención de cuerpo, mente y que son automáticas y también de una duración muy corta, pero que nos llevan a generar cualquier situación que se nos presente, nos activa esa emoción y que esa emoción está como un mecanismo de adaptación, de control, de supervivencia. Y eso lo tenemos que tener claro, ¿no? No que las emociones sean buenas o las emociones sean malas. Lo delicioso aquí es conocer cuándo se activa una emoción y qué debo hacer en ello. Y también debemos tener en cuenta y reconocer cuáles son las emociones. Nosotros tenemos emociones básicas, primarias, que son innatas, que las tenemos con nosotros, como la alegría, imagínense ustedes, ¿no? ¿Sí? ¿Qué nos produce a nosotros alegría, Reina?
6: A mí, doctora, me produce alegría de pronto un abrazo de alguien muy querido. Puedes hacer sentir mi corazón, sí, alegría. De pronto mi familia que está lejos, verla nuevamente, eso también me produciría mucha alegría.
7: Muy bien, ¿y sabía usted que era una emoción básica, primaria, la alegría?
6: Pues podría ser, de hecho lo relaciono con alguna, yo creo que es como más de niños, una película que habla sobre precisamente estas emociones como alegría, enojo.
7: Intensamente.
6: Claro que sí, bueno, entonces sí era más conocida. Alegría, enojo, tristeza, que también es muy normal, ¿no?
7: Sí, sabe, las emociones básicas primarias. Sí, la alegría, la tristeza, el miedo, la ira, ¿no? Cuando estamos enfadados, el asco y la sorpresa. Esas emociones son básicas primarias y las tenemos todos y todos en un momento dado por cualquier situación salen a flote. pero qué rico, esas son las primarias, pero vamos a mirar cuáles son esas emociones secundarias. Las secundarias, bueno, ya van a darse cuenta de ustedes que queda después de esas primarias, ¿no? Que tienen que ver con la culpa, la vergüenza, el orgullo, los celos, la envidia. Ya son emociones secundarias. ¿Y quién no ha experimentado esas emociones, ¿no? Algunas se vuelven intensas, ¿no?
6: Yo creo que todos, doctora. Yo creo que todos en algún momento, todas. Incluso en algún momento del día, pues experimentamos una o hasta todas estas emociones a veces, cuando el día está muy movidito. Pero ahora que usted lo menciona, qué importante hablarlo y también entender pues que es algo normal del ser humano, ¿no?
7: Claro, eso
6: es normal.
7: Y hay
6: que aprender también a aceptarlas y por supuesto en este caso, como la orientación de ustedes como profesionales, pues saber escucharlas pero también manejarlas.
7: Muy bien, y qué rico que nosotros desde pequeñitos nos eran enseñados a manejar las emociones, ¿no? A veces no las controlamos, en los niños sí permitimos muchas cosas y resulta que hay cómo hacer que ellos la valíen, la reconozcan y desde allí empieza la educación. Qué delicioso poder hablar de salud mental abiertamente y que no siga como un estigma hasta el momento. Pero lo que significa las emociones hablan, es claro tenerlo en cuenta. ¿Alguna vez has sentido un nudo en la garganta cuando quiere decir algo y te aguantas, Reina?
6: Yo sí, doctora, la verdad.
7: Bueno,
6: sí lo he sentido.
7: ¿Y has sentido esa opresión en el pecho, ¿sí? Como de angustia o de esas maripositas que le dan en el estómago cuando algo te ilusiona?
6: Esas hace rato no, pero también las he sentido, lo acepto.
7: Y eso no es imaginación, ¿cierto? Es el cuerpo hablando, allí el cuerpo te está hablando. Esas sensaciones, entonces ahí están las emociones que hablan, ¿no? Y qué rico cuando yo empiezo a reconocerla. Entonces, por lo menos las emociones no son un adorno ni tampoco un castigo, ¿no? Es información. Y son el lenguaje con que la mente le dice cómo está procesando lo que está a su alrededor, ¿no? Y las estamos recibiendo a través de las emociones. La rabia, por ejemplo, suele ser una señal de que alguien traspasó un límite o de que algo le parece injusto. La tristeza nos avisa que necesariamente hay que pausar, procesar una pérdida o buscar apoyo. El problema no es sentir, el problema es cuando ponemos silenciador a esa señal y seguimos de largo como si nada. Si te das cuenta, si yo estoy reconociendo y valido la emoción que estoy teniendo, entonces debemos actuar. Vamos a imaginarnos un caso hipotético rápidamente. Vamos a imaginar aquí, vamos a imaginar hipotéticamente, bueno, pensemos. Pedro, lleva semanas durmiendo mal, contestando de forma cortante en casa y con un dolor constante en los hombros. Él dice, no me pasa nada, solo es cansancio. Pero la realidad es que Carlos está experimentando ansiedad y sobrecarga laboral. Su cuerpo le está gritando y a veces necesitamos ayuda, un descanso, pero él prefiere ignorarlo. ¿Cuántos momentos hemos pasado así y nos quedamos callados? Y entonces ahí va a generar otro tipo de problemas emocionales, ¿no? Que afectan nuestra conducta. ¿Qué pasa cuando ignoras la luz de la gasolina en el carro, Reina?
6: En algún momento, como diríamos, así como en la calle, ¿no? Pues lo deja botado el carro.
7: Uy, muy bien, sí.
6: Como que ya no dio más. Ahí lo dejó y ahí se quedó. ¿Y le toca qué? Empujar.
7: Pues, Reina, eso pasa con nosotros. Sí. El cuerpo nos manda la lucecita, ¿no, amarilla?
6: La
7: y nosotros
6: señal,
7: no la catamos, ¿no? Uh-huh. Entonces, si el carro no tiene gasolina, pues se paró. Y así pasa con nuestro cuerpo. Si no escuchamos la emoción cuando susurra, ese dolor leve, esa irritabilidad, ese desánimo, nos tocará escucharla cuando grite, ¿sí? Ya cuando grite, pues ya hay un colapso, ¿no? Hay una enfermedad o hay un arrebato de ira del que nos arrepentimos y luego tenemos que pedir disculpas. Entonces tú me preguntabas hace rato cómo escuchamos en el día a día, ¿sí? Entonces yo aquí les propongo un ejercicio de 3 pasos muy sencillitos.
6: Los voy a anotar y todos nuestros oyentes muy pendientes porque esto puede ser clave para su desarrollo cotidiano.
7: Correcto. Entonces el primer paso, mi querida audiencia, es reconocer la emoción. En decir, hoy estoy mal. Intenta decir siento, qué frustración o qué miedo tengo. Y ponle un nombre a esa emoción. El resto pasa a reconocer cada uno qué es esa emoción, no es mala ni es buena, sino simplemente la reconozco. Después de que reconozco allí, en esa hora, empiezo a mirar en qué parte del cuerpo la estoy ubicando, la reacción. Si de pronto es en el cuello, porque el dolor es fuerte, ¿no? Si es en una sensación en el estómago, entonces ya la voy ubicando, ¿dónde está? Y por último, le pregunto, oye, ¿qué necesitas? ¿Qué necesitas de mí? ¿Qué haría, no? A esa emoción que estoy sintiendo allí y que me genera ese malestar. Entonces, si es la tristeza, ¿sí? ¿Cómo le hablaría? Ya reconozco, estoy triste, pero porque estoy triste, ¿sí? ¿Qué le pide esa emoción que tú hagas? Pues en esa emoción, cuando estoy triste, le está diciendo, oye, busca ayuda, saca lo que tú tienes, habla con alguien. Entonces, es importantísimo no reprimir las emociones, hay que buscar apoyo. Entonces, mire, tan importantísimo que son pasos sencillitos que tenemos que hacer para poder reconocer esas emociones que a diario suscitan en nosotros por cualquier situación, por cualquier momento que vivamos en el día a día, en el campo laboral, en el campo académico, en el campo familiar, en el campo afectivo, ¿no? Que muchas veces personas se dejan llevar por esas emociones, por creer ver lo que no han visto, y empieza a generar otras emociones secundarias, como ya supieron, la culpa, la vergüenza, ¿no? Todo claro aquello que, sí, que nos afecta. Bueno, y ya para ir cerrando el tema, quiero comentarles que hoy tengo aquí la compañía de un profesional interesante que coordina la unidad de gestión de seguridad y salud en el trabajo, del sistema de gestión de seguridad y salud en el trabajo en nuestra Universidad Francisco de Pablo Santander, la doctora Carmen Sepúlveda, que hoy queremos invitarla precisamente para complementar el tema y para que nos cuente qué hace la universidad en gestión del sistema de seguridad y salud en el trabajo en, doctor, la UFPS.
6: Claro que sí, doctora, bienvenida entonces a Mañanas de Bienestar y gracias por aceptar esta invitación el día de hoy.
9: Buenos días, Jessica, buenos días, doctora, y a todos nuestros fieles oyentes. No, feliz de estar acá participando en este espacio de bienestar con este tema tan importante como lo es las emociones. Desde el Sistema de Gestión de Seguridad y Salud en el Trabajo nos comprometemos diariamente a participar de apoyar y orientar a todos nuestros colaboradores en temas de salud mental, sí, a través de programas que manejamos en el sistema. Pero quería hacer aquí una pequeña corrección. Le dije Jessica y discúlpeme, Jessica, no, es Reina.
6: Pero también saludamos a Jessica. Es y que Jessica lo que está sucediendo es que sí, Jessica también está acá con nosotros.
9: Está acompañando, sí, y entró, entonces yo la saludé, aquí, pero se me
6: pasó. Pero se le olvidó saludar a la
9: Reina de la oficina.
6: Bueno, no importa, continuemos, profe, porque nuestros oyentes, ellos ya reconocen también mi voz y saben que yo estoy acá acompañándolos.
7: Claro que sí, imagínense, qué rico que Jessica se haya unido acá a este espacio tan importante y como siempre juiciosita, promoviendo la salud mental en nuestra Universidad Francisco de Pablo Santander. También Migue, que está allí muy atento y muy juiciosito, ¿no? En ese control de dar lo mejor de nuestra radio UFPS. Y nuestra querida Reina, ¿no? Que hoy está muy pila anotando, imagínate, anotando cada uno de esos consejos que damos para manejar las emociones.
6: Claro, es que yo siento que el programa de hoy es muy provechoso, no solo para mí que los estoy acompañando, sino para todos nuestros oyentes. De verdad, son ejercicios prácticos que podemos estar desarrollando día a día y que muy seguramente nos van a servir. Eso va a ser como una herramienta misteriosa, amigue, y vamos a emplearla en nuestro día a día para mejorar precisamente la calidad de nuestro bienestar aquí en la Universidad Francisco de Paula Santander. Bueno, vamos a iniciar entonces con el grueso de nuestra entrevista, ¿no? Para eso trajimos a la doctora Carmen Sepúlveda, que de hecho ella está preparadísima desde mucho antes del programa, estaba acá esperando hablar con ustedes porque les tiene una información muy importante. Y vamos a iniciar con mencionar o contestar en esta pregunta muy importante para dar introducción, y es ¿por qué la salud mental y emocional es un componente inseparable de la seguridad y salud en nuestro campus universitario?
9: Claro que sí, Reina. La seguridad y salud en el trabajo se basa en buscar siempre unos entornos seguros y saludables. Esto abarca todo lo que tiene que ver con el ámbito locativo, ¿sí? Buscamos que en el lugar de trabajo todas las condiciones sean seguras, ¿cierto? Que el puesto de trabajo esté en óptimas condiciones, que la estructura del edificio pues no tenga ningún impedimento que nos pueda generar un accidente laboral o nos pueda generar una enfermedad laboral a futuro. Ahorita la salud mental es un componente muy importante que desde el sistema estamos trabajando ya desde hace bastante tiempo y queremos nosotros dar a conocer que no solamente nosotros con una pausa activa estamos manejando la salud mental. Desde todos los frentes, la seguridad y salud en el trabajo maneja todo lo que tiene que ver con riesgo psicosocial. A través de las visitas que hacemos periódicamente a las dependencias, donde con los estudiantes de práctica del programa de seguridad y salud en el trabajo hemos ido pasando y haciendo unas intervenciones, realizamos unos ejercicios, hablamos de temas muy, muy importantes de salud mental, de una comunicación asertiva, de trabajo en equipo. Entonces, eso nos ha permitido a nosotros llegar también a cada uno de ustedes en sus lugares de trabajo, con todo lo que tiene que ver con salud mental.
6: Claro que sí, muy importante también el tenerlo en cuenta porque pues es un público muy importante, ¿no? Todos nuestros colaboradores, que de hecho también de alguna manera toda esta información aplicada al otro entorno que son nuestros estudiantes, pues también es de bastante ayuda, ¿no? Continuemos entonces hablando sobre qué acciones concretas, diagnósticos y programas están implementando actualmente en nuestra universidad para cuidar la salud emocional.
9: Sí, la universidad aplicó o aplica, por norma tenemos así que hacer la aplicación de la batería de riesgo psicosocial a todos nuestros trabajadores. Esta aplicación de la batería se realizó en el 2025, donde a nivel general de la universidad tuvimos un nivel de riesgo bajo en riesgo psicosocial. ¿Sí? Hay algunas dependencias y algunos funcionarios que arrojaron un nivel de riesgo alto en ciertas dimensiones que se manejan a través de esta batería de riesgo psicosocial y que a través del sistema hemos venido manejando, hemos contactado a ese colaborador, hemos hablado con ellos, ellos en muchas oportunidades han sido muy receptivos a todo lo que en su momento se ha dado a través de un profesional que tiene el sistema para abordar esa temática. Claro. Entonces hemos hecho esa parte de integración. Con la Vicerrectoría de Bienestar Universitario, ellos también tienen un equipo interdisciplinario que también hacen intervenciones. Bienestar Universitario tiene más interacción con los estudiantes. Tenemos un equipo de profesionales que apoya a toda la comunidad estudiantil. Queremos aprovechar pues también este espacio para decirle a nuestros estudiantes que ellos no están solos, que la universidad siempre va a estar pendiente de sus emociones, de sus momentos críticos, que no les dé miedo ni les dé de pronto pena decir que están pasando por una situación, sino que busquemos ayuda.
6: Claro que sí, bueno, y de hecho yo creo que el espacio, el mensaje implícito de todo este programa de Mañanas de Bienestar es precisamente eso, ¿no? El escuchar nuestras emociones, aceptarlas y buscar ayuda si es necesario, porque no quiere decir, es decir, no está mal sentir esas cosas, no está mal sentirnos así, la alegría, la tristeza, el enojo, no es tan mal. Sin embargo, hay que saber escuchar cuando necesitamos darle un respiro, cuando necesitamos hacer el ejercicio que nos enseñó la doctora Nelly el día de hoy, de tomar aire por nuestras fosas nasales, pues dejarlo un poquito allí como en nuestros pulmones y el soltarlo, ¿no? Para también bajarle y fortalecer y aportar también. De hecho, creo yo que esto es una de las charlas que deberíamos tener en nuestros equipos de trabajo, Migue. En los equipos de trabajo, en las empresas, en las diferentes oficinas, porque créame que si todos hiciéramos este ejercicio, pues tendríamos un mayor aporte a lo que la otra persona necesita y a lo que el equipo en general.
10: E inclusive una mejor comunicación.
6: Claro que sí.
10: Todos los días.
6: Bueno, ahora me gustaría que nuestra profesional Carmen nos contara pues cómo estamos trabajando desde la seguridad y salud en el trabajo, desde el sistema de gestión de seguridad y salud en el trabajo y el comité de convivencia para que pedir ayuda pues sea ese acto de valentía y no de culpa y no de debilidad, ¿no? Para normalizar esto, para sentirnos cómodos y para pues, precisamente facilitar estos procesos de recibir una ayuda ante una situación de escucha emocional.
9: Sí, es muy importante que todos los trabajadores conozcan que todos los temas o lo que ellos quieran compartir con el sistema, con el Comité de Convivencia Laboral, eso queda en total confidencialidad, ¿sí? Nosotros manejamos toda la atención que ustedes necesiten con la total confidencialidad del tema. ¿Qué busca el sistema? Orientarlos a buscar una ayuda que se requiera, puede ser a través de la ARL, puede ser a través de la EPS, ¿sí? O también a través de Bienestar Universitario, donde podemos conseguir una ayuda en ese momento. Con el Comité de Convivencia Laboral se busca minimizar como esos conflictos que se puedan dar en las diferentes dependencias, ¿sí? Ellos están presos también a escucharnos y no tengamos ninguna recelo en de pronto ir a contar una situación que se me esté presentando. Por el contrario, si yo sé que esa situación se puede generar, aumentar, yo debo acudir a una, en este caso al Comité de Convivencia Laboral, expresar lo que estoy sintiendo, la situación que he estado viviendo, para que a través del comité se pueda llegar a un diálogo y arreglar esa situación que se pueda presentar. Entonces la invitación es, pueden perfectamente asistir a la Oficina de Seguridad y Salud del Trabajo, que estamos ubicados en el primer piso del edificio de física, frente a la división de sistema. Nosotros podemos allí contar con el acompañamiento que ustedes requieran. Si hay que redireccionarlo, los vamos a orientar y por eso los invitamos a que, sin pena, sin miedo, sin nada, asistan y cuenten con el apoyo de nosotros, tanto del sistema como del Comité de Convivencia Laboral.
6: Profe, ya nos dijo dónde lo podemos ubicar físicamente en la oficina, pero no sé si de pronto hay algún correo electrónico o algún otro método donde podamos encontrar mayor información para poder comunicarnos.
9: Sí, sí, señora. Pueden escribirnos al correo del sistema sgsst@ufps.edu.co y al Comité de Convivencia lo mismo, Comité de Convivencia Laboral @ufps.edu.co. Podemos ahí expresar. Si no quiero o no se me es fácil acercarme directamente, lo puedo hacer por escrito. Y nosotros ahí tomaremos en cuenta esa necesidad que tenga para ayudarlos y orientarlos a que pues entre todos podamos solucionar.
6: Claro que sí, y nuevamente reiterar, como lo decía nuestra profesional, pues que esta manito amiga o esta ayudita no significa que sean débiles o no significa que haya debilidad o que haya miedo o que haya alguna repercusión adicional, sino de hecho diría yo, doctora, que es un acto de valentía, ¿no? El reconocer que siento yo que algo me está sucediendo y que de alguna manera está afectando también mi desarrollo diario, mi desarrollo laboral, mi entorno también emocional y como yo lo digo, a veces incluso esto emocional que no le prestamos atención, en algunos casos se vuelve físico, en algunos sí. casos se vuelve ese dolor de espalda, ese dolor de hombros, ese dolor de cabeza, esa migraña constante. Y en el diario vivir de las responsabilidades de entregar, de que no alcancé a ir a almorzar, de que salí un poquito tarde, de que se me cruzó esto con esto otro, pues...
10: Y enfermedades aún más graves.
6: Reina. De hecho, con el tiempo sí, hay estudios que dicen que todo este estrés muestra. Acumulado y estas emociones reprimidas...
7: Claro
6: pues
7: que sí,
6: llegar.
7: Reina, es algo muy importante porque resulta que, bueno, qué rico que en las empresas, ¿no? Y nuestra universidad el sistema funcione con esa calidad que lo hace y que articula mucho con Bienestar Universitario para mitigar riesgos psicosociales. Y también, como dice Carmencita, el Comité de Convivencia, ¿no? El poder llevar a caso situaciones que nos incomodan en el campo laboral y buscar la solución, porque el comité solamente es para trabajar lo que es prevención, no más. Y allí no se juzga a nadie, simplemente lo que se va a buscar es mejorar. Apunta a mejorar el bienestar de la persona y también el ambiente laboral. Es interesante y escuchar todo lo que nos está compartiendo Carmencita, que hace del sistema, que toda la audiencia esté escuchando y más nuestros integrantes de la universidad para que puedan asistir allá. cuántas cosas hemos recibido. En este momento nos están preparando ya para hacer los exámenes
9: periódicos.
7: Periódicos, ¿no? Son los que estamos organizando ahorita para el personal. Empezamos con el mes de octubre. ¿Y qué objetivo tienen esos exámenes, Carmencita?
9: Esos exámenes ocupacionales periódicos que se organizan, como dice la palabra, periódicamente y es anual, se le realiza a todo el personal de la universidad de planta. ¿Sí? Esos exámenes nos permiten identificar en qué condición tenemos en este momento el trabajador, si tiene una condición física a través de riesgo osteomuscular. Analizamos también cómo estamos de oído, de visión, y en los docentes también analizamos todo lo que tiene que ver la voz, ¿sí? Que es el
7: Carmencita, ¿será que eso afecta a la salud mental?
9: Claro que sí. La salud mental está ligada a todas esas emociones, que hoy estamos hablando de las emociones, y el cuerpo nos pide a nosotros a veces a gritos algo y nosotros por el trajín diario no sabemos identificar. Usted se levanta en las mañanas y dice, no, yo estoy con unas ganas de no ir a trabajar, hoy no quiero ir al trabajo, hoy estoy, que no, pero tengo un compromiso y me voy. Y me llego a la oficina con ese cansancio, con esa fatiga que tengo y que no identifico qué pasa. Entonces, el trabajo diario o esa carga mental que nos exige responder a una actividad que tenemos cada uno asignada, nos va a nosotros acumulando y en un momento determinado nos dice, bueno, paremos un momentico y póngame cuidado, me estoy afectando. Entonces el cuerpo nos refleja a través de los músculos, un dolor de cuello, que me duele el hombro, que me duele la mano, me duele la rodilla, me dicen, no, yo ya estoy pasadita de años y pasaditas de kilos.
6: Esa frase,
9: y todo.
6: ¿No? Los años no llegan solo.
9: Exacto. Pero también hace parte de toda esa acumulación de la fatiga mental y el estrés que manejamos, se nos va acumulando y nos refleja. También a veces decimos, esa gastritis es que me comí ese pastelito con el ají y me cayó mal. No, eso también hace parte de ese proceso de salud física que nos viene afectando a todos. El dormir, debemos tener sueños reparadores, ¿sí? Muchas veces nos acostamos tan cansados y dormimos un lapso de 2-3 horas y nos levantamos y de ahí perdemos de nuevo el hilo del sueño. ¿Por qué? Porque no tenemos nosotros esa paz mental que debemos tener para conciliar el sueño. Debemos tener

0: Qué rico que solamente el sistema de seguridad y salud en el trabajo no es orientarnos en cómo debemos cargar el casco, ¿no? Cómo sentarnos bien en una silla. También es salud, ¿sí? Cómo nosotros nos sentimos, cómo hacemos nuestro trabajo y cómo podemos mejorar en nuestro espacio, sentirnos integralmente consentidos en nuestro campo laboral. Cuando hoy vimos que cuando ignoramos una bendita emoción, eso nos va a generar otras emociones fuertes, ¿no? Como la culpa. Y esto también va a generar problemas en la salud física. Entonces, esto es importante, que no solamente nosotros cuidamos nuestra salud, sino la misma organización, de acuerdo a lo que escuchamos a Carmencita, está muy atenta de protegernos. Esos exámenes periódicos son espectaculares, ¿no? Porque por lo menos hacemos un pare en cada semestre para mirar cómo estamos, ¿no? Y a la vez me imagino que el sistema se encarga de hacer algunos programas especiales para las situaciones que presenta cada uno de sus colaboradores, porque está directamente en el sistema. Con esto va, pues, tengo entendido, solamente para el personal de planta, docentes y administrativos. No sé si incluyen los de contratos. Es así, me gustaría conocer un poquito, sí. Ya cerrando este conversatorio tan interesante, y pedirle a Carmencita que nos dé su reflexión final, ¿no? Cuéntenos esa parte y nos da una reflexión. ¿Qué consejo le daría a la audiencia y a todos nuestros oyentes de la comunidad universitaria?
1: Bueno, sí, es muy importante. Los exámenes ocupacionales, en este momento estamos realizando los periódicos a todo el personal de planta. Con el personal de contrato se realizan al inicio de la contratación. Eso nos permite también identificar cómo llegamos nosotros al inicio de una labor en la universidad. Entonces es importante también en ese momento, cuando el médico nos está haciendo ese examen físico, él también nos pregunta cómo está, si tenemos algún tratamiento médico que estemos realizando, cómo estamos, si tenemos actividades, qué hacemos nosotros en nuestro espacio extralaboral. Y ellos también permiten ese diálogo y esa entrevista que nos hacen, nos permite también, le permite al médico identificar si de pronto tenemos algún factor de riesgo psicosocial. Entonces no nos dé pena en el momento en que nos están haciendo el examen contarle al médico qué tenemos y cómo nos sentimos, porque es que el médico puede identificar, y al identificarnos lo registran en ese informe que le llega a la universidad, y desde el sistema nosotros podemos decir, bueno, mire, tenemos una población que nos arrojó un nivel de riesgo mayor al que teníamos en el primer semestre. O sea, del primer semestre la población, habían dos o tres personas que nos identificaron con riesgo psicosocial, y ya en el segundo semestre llegamos a 20. Entonces decimos, bueno, ya son 10 más, ¿qué está pasando? Y ahí es donde nosotros desde el sistema se hace la intervención. Pero para cerrar, y lo más importante es, cuando lleguemos desde el sistema a hacer una actividad de pausa activa, que lleguemos a hacer una pequeña charla en la oficina donde vamos a hablarles, participar. Yo sé que todas las dependencias, todas y nos incluimos, estamos con carga de laboral, pero debemos sacar esos 5 minuticos, 10 minuticos que nos permite a nosotros conocer un poquito más del tema que nos vienen a hablar y poder actuar y tomarlo para nuestra propia vida personal. Entonces los invito a que cuando lleguemos colaboremos, participemos y hagamos este ejercicio muy práctico.
0: Bueno, agradecer esa intervención tan importante que nos dio hoy Carmencita en todo lo que tiene que ver con la gestión de seguridad y salud en el trabajo. Y algo muy importante antes, para ir cerrando ya este espacio maravilloso que nos ofrece la radio 95.7, bueno, vamos a hacer un compromiso.
2: 95.2 FM.
0: Ay, perdón, 95 puntos. Imagínate, ya le estoy cambiando. Qué pena.
2: 95. Ustedes saben cuál es, así que no me vayan a cambiar el dial. Aquí continúen en la 95.2 FM.
0: Wow, pequeños, ¿no?
2: Detallotes,
0: qué pena, ¿no? Y esto contribuye, digamos, aquí a sentirnos cada día más conectados y muy atentos. Bueno, y entonces ya cerrando, vamos a mirar, hacer un compromiso, Reina. ¿No crees que hagamos un compromiso el día como una herramienta práctica? Porque tenemos que llamar una herramienta práctica.
2: Entonces, claro que sí. Estoy muy atenta para ese compromiso.
0: Bueno. Hoy no quiero que se vayan con eso, solo teoría, ¿no? Esa pequeña teoría que me permitieron compartir en el día hoy. Hoy les propongo una tarea muy sencilla para el resto de día, ¿sí?

0: una pausa de chequeo. Y esa pausa de chequeo no son sino 30 segundos. 30 segundos que se van a regalar cada uno. Sí, vamos a mirar allí como eso de la mitad de la tarde, ¿no? A la mitad de la tarde, cuando salgas de esa jornada, deténganse un medio segundo, ¿no? Pon la mano en tu pecho o en tu estómago. Toma aire profundo y pregúntate, ¿cómo me siento en este momento y qué necesito? Ahí estoy empezando a mirar las emociones, ¿sí? A reconocerlas. Tal vez necesites tomarte un vaso de agua, estirar la espalda, respirar profundo o simplemente decir, hoy di lo mejor que pude. Y regálase ese momento reconociendo, ¿no? De gracias a ti mismo. Hoy me siento mejor que ayer. Y recuerda, no hay emociones buenas ni malas. Solo emociones que te cuidan y te dan información sobre tu vida. Escucharlas. Escucharlas no es egoísmo. Es la base para poder estar bien con los demás y rendir en todo lo que tú haces. Agradezco este espacio que se regalaron hoy en Mañanas de Bienestar por escucharnos y espero que estén muy atentos porque la semana entrante ya le voy a decir aquí a Reina que les comente cuál tema tenemos para la semana entrante en Mañanas de Bienestar y sobre todo octubre, mes universitario de la salud mental. Que tengan un día muy tranquilo, saludable y muy consciente. Un abrazo para todos los que nos están escuchando y recuerda, ¿no? Escuchar lo que siente hoy es prevenir lo que te duele mañana.
1: Importante este mensaje, ¿no? Bueno, ahí no nos podemos ir sin antes agradecer a la doctora Carmen Sepúlveda, profesional del Sistema de Seguridad, de Gestión de Seguridad y Salud en el Trabajo, por esa claridad conceptual, esa calidez y también por recordarnos que cuidar la mente y el corazón es una responsabilidad compartida por toda nuestra universidad. También agradecemos a todos nuestros colaboradores aquí de Mañanas de Bienestar. Siento yo que de verdad todos estos mensajes que se preparan para ustedes pues precisamente es con el fin de impactar de alguna manera positiva y de acercar esos servicios que tienen que se tienen desde la Vicerrectoría y desde el seguridad del Sistema de Seguridad para todos nuestros oyentes, ¿no? También agradecemos al vicerrector, el doctor Luis Eduardo Trujillo Toscano, a la doctora Sandra Ortega Sierra, nuestra rectora de la universidad, y por supuesto a todos nuestros oyentes que siguen acá conectados una horita más con toda la información que tenemos en Mañanas de Bienestar. A usted, Miguel, por acompañarnos desde el máster. A Jessica por esa respuesta tan amable e inmediata y ayudarnos aquí con nuestro programa. Y por supuesto la invitación es a que sigan cada jueves aquí conectaditos al programa de Mañanas de Bienestar. El próximo jueves 15 de octubre tenemos aquí en UFPS Radio como tema central la vida universitaria y los desafíos emocionales, nuevamente con la doctora Nelly Estupiñán Roa, aquí a las 9 de la mañana, de 9 a 10 de la mañana, la cita es nuevamente aquí por la 95.2 FM, así que los esperamos, por supuesto, con más de nuestros espacios de bienestar para una mejor y mayor calidad de vida de todos nuestros oyentes y colaboradores que también pues son muy importantes para todos nosotros. Así que los dejamos entonces con un recomendado musical ya para despedir o con musiquita de nuestra parrilla también ya. Y seguimos con la emisión de Comunico, claro que sí.

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0: Muy, muy buenos días a todos los que se conectan a esta hora de la mañana por la 95.2 FM de la UFPS Radio. Mi nombre es Andrés Torres y les doy la bienvenida a una emisión más de Comunico, el programa radial de la carrera de comunicación social. No siendo más, sin más preámbulos, le presento a la mesa de trabajo que me acompaña la mañana de hoy. Dani, buenos días, ¿cómo vamos?
1: Muy buenos días, Andrés. Muy buenos días a todos nuestros oyentes que están sintonizados con nuestro programa de Comunico. Saludo también a la mesa de trabajo, que hoy estoy rodeada de puros caballeros, puros hombres. Un saludo a Leonel, Andrés y a mi compañero Jonathan.
0: Claro,
1: buenos días.
0: Que sí, Dani, claro que sí. Bendecida entre los hombres. Jonathan, buenos días, ¿cómo estamos?
2: Buenos días. Feliz de estar aquí en Comunico, feliz del clima que está haciendo en la ciudad y feliz de compartir con nuestros oyentes fieles.
0: Es que Comunico suena llueva, truene o relampaguee, aquí estamos súper puntualitos. Y hoy vamos a presentar desde el inicio a un compañero más que nos está acompañando. La emisión pasada estuvo a lo último, esta vez va a empezar desde el inicio. Leonel, buenos días, ¿cómo estamos?
3: Hola Andrés, muy buenos días, muy contento de estar aquí contigo, con los compañeros en la mesa de trabajo y con los oyentes, también disfrutando del clima. Es sabroso ese airecito cucuteño fresco por la mañana y no siempre ese sol abrasador de todos los días.
0: Claro que sí, hoy es una mañana diferente. Saludar, por supuesto que sí, a don Miguel, quien está todos los miércoles ahí súper pendiente para que la señal de Comunico salga de la mejor manera, y a todos ustedes que por supuesto nos acompañan. Pero nos vamos con la cápsula informativa.
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3: En Cúcuta, la Secretaría de Cultura y Patrimonio puso en marcha el semillero Pequeños Fotógrafos. Dentro de la estrategia Desconéctate y Juega, las actividades se realizan los miércoles de 3 a 5 de la tarde y están coordinadas por Daniela Corredor, quien lidera el proyecto, mismo que busca fortalecer la creatividad y preservar la memoria cultural, convirtiendo a los más pequeños en narradores de sus propias tradiciones. También la Biblioteca Pública Julio Pérez Ferrero fue el epicentro del lanzamiento de la segunda Cumbre Internacional de Agua del Gran Santander, espacio que tendrá lugar en Cúcuta a los días 15 y 16 de octubre. El encuentro reunirá diferentes actores para dialogar sobre el cuidado del agua, la sostenibilidad de las cuencas transfronterizas y la cooperación territorial entre Santander, Norte de Santander y la frontera. La iniciativa es liderada por la Gobernación de Norte de Santander junto con la Región Administrativa y de Planificación El Gran Santander, del Gran Santander y aliados regionales. También tenemos el próximo 10 de octubre se conmemora el Día Mundial de la Salud Mental y el 12 de octubre el Día de la Diversidad Étnica y Cultural de la Nación Colombiana. Ambas fechas invitan a promover el bienestar y reconocer la diversidad cultural que construye nuestra sociedad.
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0: Y empezamos nuestro recorrido musical en Beat Académico. El día de hoy traemos a la agrupación Puerto Candelaria, nacida en Medellín, Antioquia, quienes han llevado los sonidos de nuestra música tradicional hacia nuevas propuestas, mezclando ritmos como la cumbia y sonoridades contemporáneas. Ahora escuchamos Esa Soy Yo, de Puerto Candelaria.

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1: Arrancamos esa emisión de Comunico como es de costumbre con Radar Mediático, la sección donde ponemos la lupa sobre lo que está marcando tendencia en el mundo de la comunicación y lo que nos compete, por supuesto que sí, a todos los comunicadores sociales en formación y los comunicadores que ya están en el campo laboral. Hoy hablaremos sobre un tema de gran relevancia y es el papel que cumplen los egresados de la Universidad Francisco de Paula Santander en el periodismo de la región y los medios digitales. Para hablarnos de este tema nos acompaña Jonathan Orjuela, él es egresado del programa de comunicación social de la UFPS en el año 2025 y actualmente está vinculado como periodista judicial del diario La Opinión de la ciudad de Cúcuta. Jonathan, bienvenido, buenos días. Muchísimas gracias por estar acá. Me alegra muchísimo tener compañeros que compartieron espacios de aula conmigo. Me alegra mucho tenerlo acá. Jonathan, ¿cómo vamos?
2: Andrés, buenos días muchachos de la mesa, un gusto saludarlos, un placer estar acá, poder conocerlos y nada, muchas gracias por la invitación, estoy muy bien, también disfrutando de este clima fresco que nos acompaña hoy y emocionado de poder compartir aquí este espacio con ustedes.
3: Perfecto, Jonathan. Jonathan, ¿qué significa ser periodista en una ciudad frontera como Cúcuta, donde usualmente está marcada por una complejidad judicial?
2: Bueno, sí, Cúcuta tiene un contexto muy complejo en cuestión de seguridad y en noticias judiciales, ya de por sí, pues al ser una ciudad fronteriza y además haber vivido una ola migratoria tan importante en los últimos años, pues hizo que la población incrementara de gran forma, hizo también que la urbanidad se extendiera, hay muchos asentamientos y esto ha hecho que haya mucha periferia en la ciudad y en el área metropolitana, que también implica un reto para las autoridades, que también aumenta pues los índices de delincuencia y presenta un panorama muy único. Cúcuta no por nada figura usualmente como una ciudad con índices altos de homicidio, de hurto, de bandas criminales. Y eso se explica pues precisamente por esto, también pues genera un reto muy importante para las autoridades. Y nada, pues el periodismo es complejo, es una de las ciudades en las que han habido más casos de periodistas asesinados, amenazados. Recientemente este año pues vivimos el asesinato de Cristian Herrera, quien dedicó toda su vida a esta labor, y ciertamente pues es también un reto, tanto por la parte negativa como por la parte positiva, porque pues uno no se puede dejar amedrentar por ese tipo de historias y creo que le da más valor a nuestra labor y a tener que contar esas historias que merecen salir a la luz.
4: Jonathan, de aquí surge la pregunta de ¿qué aporte crees que están haciendo los egresados de la UFPS al periodismo que hoy se ve en Cúcuta y en toda su área metropolitana, incluyendo la frontera?
2: Bueno, pues específicamente en La Opinión comparto con muchos egresados de la Universidad Francisco de Paula Santander, diría que la gran mayoría de la mesa de redacción son egresados de aquí, que llevan muchos años trabajando, que incluso algunos ya han salido, han ido a otras empresas, han habido incluso compañeros que llegaron conmigo de mi misma generación, han llegado nuevos, hemos llegado practicantes y creo que muchas veces los que estaban en los puestos de altos mandos antes, los editores, nos decían que los comunicadores de la UFPS tenemos una formación muy integral, que somos formados de una forma muy específica para el contexto en el que vivimos y creo que eso es algo que le agrega mucha importancia y mucho valor a la formación que nos presta la universidad y que nos preparó pues de manera excelente para enfrentar los retos que tiene el periodismo acá.
5: Jonathan, ¿cómo se prepara un periodista para cubrir violencia y hechos judiciales sin caer en el sensacionalismo?
2: Bueno, aquí hay que pues siempre brindarle una mayor importancia a la verdad antes que a la inmediatez, que es el gran reto que vivimos hoy en día por los medios digitales, por las páginas. Hay siempre que tratar de... A mí cuando llegué me dijeron una frase, la profe Lucía Araque, que también es docente aquí en la universidad, me decía que la la mejor historia es la que cuenta la verdad y no la que se cuenta primero. Y siento que eso hace que desde ese momento me formó mucho mi forma de trabajar, de que no se puede caer, como decía, en el sensacionalismo ni en el amarillismo, sino hay que contar la verdad, por más que no sea el primero en salir, por más que no sea en el momento, siempre es importante contar la verdad. Y sobre todo, pues siempre también teniendo una formación muy ética, porque hay que comprender que sobre todo en el campo judicial hay una responsabilidad muy grande que recae. No es simplemente contar una noticia o algo que sea subjetivo, sino es, hay que tratar de contar la verdad, entendiendo todas las consecuencias que esto puede tener para los familiares de las personas involucradas, sea de un lado o del otro.
1: Jonathan, esta última parte que menciona es muy importante, y yo creo que ese es el punto de más relevancia en esta, digamos que en esta sección de un tema informativo, ¿no? La parte judicial es muy delicada, como lo mencionaba anteriormente. Legalmente también tiene unas implicaciones bastante serias, aparte de que leyendo el contexto, digamos, de peligrosidad que se maneja en la ciudad, esto genera un poco más de fuerza, ¿no? Entonces, que ahí en ese punto, partiendo de ese preámbulo, en medio de tantos hechos violentos, ¿cómo decide un medio qué contar y qué enfoque darle a esa noticia, dependiendo, digamos, del contexto o de la peligrosidad de lo que se está informando?
2: Primero, pues siempre hay que tratar de resguardar la seguridad del periodista. Hay informaciones que, por eso pues se hace siempre una reserva de la identidad de quién es el periodista detrás de cada noticia. Obviamente, pues, como se dice, hay que tratar siempre de contar la verdad, sea lo que sea, pero pues no se puede poner en riesgo la vida de un periodista, porque no hay ninguna noticia que valga más que una vida. Entonces, eso es algo que se tiene muy claro desde la parte editorial de la empresa. Se tiene esa constancia de que no hay que arriesgar la vida por ningún tema. Ya si son cuestiones que se salen de las manos, como amenazas o momentos de que de verdad se siente una peligrosidad, es algo que ya se remite a los altos mandos o a, bueno, la FLIP, por ejemplo, todas estas instituciones que brindan protección al periodismo. Pero siempre pues se trata de tener mucho cuidado con las informaciones. El manejo que se le da, pues se trata de ser siempre lo más objetivo posible, de contar lo más que se pueda, lo más veraz y lo más objetivo, entendiendo que, como decía, no hay ninguna noticia que valga más que una integridad personal.
3: Jonathan, en la ciudad hay muchos retos como periodista, ¿no? Partiendo de esto, desde su experiencia, ¿usted qué considera que le hacen falta a nosotros o a los futuros periodistas de la programa de comunicación social de la UFPS para asumir estos retos de la región?
2: Yo creo que el primero es conocer bien la región. Es complejo, es complicado, obviamente, y pues más si hablamos de región, de Norte de Santander como tal, pero por lo menos entender el contexto que se vive en Cúcuta. Eso aporta mucho a entender el porqué de muchas cosas, el porqué de muchos contextos. Como le decía, pues por ejemplo, hay muchos barrios en las periferias, muchos asentamientos humanos, donde son contextos muy distintos, donde el abandono estatal es notable, donde uno va y muchas veces hay personas que expresan eso mismo, que dicen que no se ve ni gobierno ni policía, y muchas veces eso pues no es por justificar, obviamente, pero eso termina enmarcando el contexto en el que viven. De igual forma, también genera contextos muchas veces de miedo, de temor, en el que si usted va como periodista preguntando en un barrio en el que a lo mejor hay una presencia muy alta de bandas, Sí. Es entendible que una persona, un vecino, no vaya a querer que lo vean hablando con un periodista porque lo puede comprometer. Claro. Entonces, me parece clave aprender eso, porque me tocó aprenderlo en campo. Creo que es algo que solamente se puede aprender haciendo el ejercicio. Y que así como hay barrios así más a la periferia, también hay que entender que hay barrios más comerciales, que hay sectores donde muchas veces pues la gente es un poco más abierta. Y también eso, el tratar con la gente, creo que es un reto muy importante para el periodismo. Hay que hablar, hay que vencer el miedo, hay que pasar la pena de preguntar, por más que uno pueda quedar como un chismoso. Uh-huh. O como o como muy curioso, pues a fin de cuentas es nuestro trabajo. Hay que vencer esos miedos, hay que preguntar, hay que asumir los retos y entender que a fin de cuentas pues todos somos humanos. Por más de que usted vaya y le pregunte a una persona dónde pasó esto, usted conocía a tal persona, todos somos iguales. La persona muchas veces, por más que nos dé miedo, incluso a veces hasta ven al periodista con respeto, como si le debieran algo, que es también una barrera que hay que romper, hay que generar confianza, hay que tratar de tener un trato muy amable y muy humano, porque a fin de cuentas pues son nuestras fuentes, son las personas que nos colaboran con nuestra labor y que pues siempre es importante también darles un buen trato.
1: Jonathan, muchísimas gracias por haber abierto el espacio. Un saludo también al profe Hugo, quien estuvo aquí acompañándonos, quien dio la autorización y el permiso para que Jonathan estuviera el día de hoy aquí, desde representando la parte judicial del diario La Opinión de la ciudad de Cúcuta. Y bueno, a todo el diario La Opinión, por supuesto, a todos los egresados de la Universidad Francisco de Paula Santander, un saludo. Hacen un trabajo estupendo en la labor que cumplen allí en este medio de comunicación. Jonathan, muchísimas gracias por haber estado acá, por aceptar la invitación, por la disposición desde el primer momento. Muchísimas gracias.
2: Nada, Andrés, a ustedes muchísimas gracias. Un gusto volver a verlo después de haber compartido ya hace algunos años en las aulas y conocer aquí a los muchachos. Muy buenas preguntas, estuvo muy ameno el espacio. Y nada, un gusto de haber estado acá y siempre, pues, cuando Jonathan me llame la universidad, estaré aquí presente.
1: Por aquí siempre.
3: Muy agradecido, la verdad.
5: Muchas gracias, de verdad.
4: Muchísimas gracias.
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1: En Comunico seguimos encontrando en la música una forma de reconocer nuestras raíces, nuestros territorios y las historias que nos atraviesan. Puerto Candelaria ha construido precisamente una propuesta que toma elementos de la música colombiana y los lleva hacia nuevas sonoridades y formas de expresión. La canción que escucharemos ahora nos habla de esos vínculos que permanecen incluso cuando aparecen las dificultades, de aquello que estamos dispuestos a sentir y a defender cuando el camino no siempre resulta fácil. Escuchamos Aunque Me Cueste la Vida, de Puerto Candelaria.

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1: Y llegamos a Te Encuentras en el Observatorio, el espacio dentro de Comunico, donde hablamos de investigación y de todo lo que concierne a toda la parte investigativa de proyectos de grado, de tesis, del programa de comunicación social. Para hablarnos del tema que traemos para el día de hoy, nos acompañan Gabriela Guadalupe Colina de los Santos y Kelly Joana Palma Acevedo. Ellas terminaron sus prácticas profesionales y están a puertas de la sustentación de su proyecto de grado titulado Tratamiento periodístico del feminicidio a partir de los sitios web de La Opinión y El Espectador durante el periodo 2025. Muchachas, buenos días, bienvenidas, muchísimas gracias por estar acá, bienvenidas.
2: Buenos días, muchas gracias por tu recibimiento, estamos muy contentas.
3: Buenos días, agradecerle por el espacio y esperamos que todos los oyentes pues puedan conocer hoy un poquito más de nuestro proyecto de grado y visibilizar este proyecto que es tan bonito y que ha sido pues larguito de realizar.
1: Claro que sí, muchachas. Es que los micrófonos de Comunico siempre están abiertos para que vengan ustedes y nos cuenten de sus trabajos, de sus proyectos, de todo lo que han venido desarrollando a lo largo de su carrera y, por supuesto, esta parte tan importante que es ya la culminación, donde ya están a ese último pasito para el aprobado y aliste la toga y el birrete para esa graduación. Entonces, para entrar en materia, hablemos de cómo considera que los medios digitales de La Opinión y El Espectador construyen las noticias sobre casos de feminicidios a través de sus titulares y el lenguaje que utilizan.
2: Bueno, Andrés, algo importante a tener en cuenta es que las noticias, a partir pues de ese ejercicio periodístico que toman las personas encargadas de este periodismo, parten de transmitir una idea, de narrar un hecho y de contar desde distintas versiones un suceso. Asimismo, entendemos que los medios de comunicación juegan un papel muy importante a la hora de nosotros percibir esta realidad. Y si bien La Opinión y El Espectador son medios importantes a nivel país, parten a ser este refugio que toma la gente para poder entender un poco más a la sociedad colombiana y para entender un poco más el mundo en general. Por esto consideramos a través de este ejercicio periodístico que nosotras tuvimos al realizar nuestra tesis, que pues para los que no conocen es un análisis de 126 noticias alrededor de todo el año 2025. Entonces analizamos pues si bien la estructura detrás de cada una de las notas para intentar comprender cómo se maneja el tema de la violencia de género y esa violencia estructural que pueden vivir las mujeres en medios, en las calles, en las redes sociales. Entonces, detrás de este proyecto, pues hay una consolidación muy importante de una postura completamente feminista, porque busca justamente la reivindicación de estas víctimas detrás de hechos completamente catastróficos. Por eso intentamos entender un poco que las noticias se construyen a través de muchos factores, y detrás de estos factores están los titulares, las imágenes, las palabras en repitencia. Entonces, a través de La Opinión y El Espectador, nosotros pudimos entender un poco cómo el lenguaje que utilizan. Y si bien hay abordajes que son un poco más éticos, hay abordajes que no lo sé, y pues más o menos de eso intentamos entender y de eso trata nuestra tesis.
4: Bueno, Gabriela, Kelly, esa pregunta va directamente para las dos, teniendo en cuenta que hablan sobre titulares y demás elementos. ¿Qué clase de elementos del tratamiento periodístico pueden generar revictimización, minimización y sensacionalismo dentro de estas noticias sobre el feminicidio?
3: Bueno, pues desde los detalles que tal vez en una nota no deberían de darse, desde el contexto en que se ocurren los casos, hasta el hecho de cómo se utiliza una imagen para una noticia donde un caso puede llegar a tener tanto trasfondo, el hecho también de cuántos párrafos se pueden tener para una noticia de tal magnitud. Y de igual manera, no solamente en la imagen se ve esto, sino también en los titulares, en cómo se enfrentan estos casos desde cada punto de vista y el cómo cada periódico, porque nosotros solamente abarcamos la opinión del espectador, pero de igual manera hay muchos más que utilizan tal vez como más hechos revictimizantes, también utilizamos los transfeminicidios en nuestra tesis, porque son no son hechos aislados, los transfeminicidios también son casos en los que ellas son víctimas de estos tipos de violencia que se pueden generar a través de cada caso de feminicidio.
2: Y también algo importante a tener en cuenta es el hecho de que cuando analizamos la tesis, la matriz tenía ciertas características, pues podríamos decirles que hileras que teníamos que llenar en el proceso de nuestro trabajo periodístico. Encontramos que detrás de cada una de esas palabras están contextos, están historias, y esas historias de pronto a la hora de ejercer periodísticamente las cuentan, las narran. Tenemos autores muy importantes detrás de nuestra tesis, como Judith Butler, como Van Dyck. Entonces intentamos analizar detrás del contexto que dan, cómo pueden revictimizar mostrando a la víctima como no como un hecho, como un hecho aislado detrás de feminicidios, porque exponen a la víctima como la presunta, exactamente, la presunta responsable de lo que le sucedió, cuando si analizamos el contexto, intentan ser más morbosos para vender o para generar polémica, cuando lo que se busca detrás de un ejercicio periodístico más ético y más responsable es contar un hecho, pero también contarlo de una manera, pues sí, ética.
5: Gabriela, Kelly, a partir de este tratamiento periodístico que hicieron con las noticias del feminicidio, yo estoy haciendo algo similar, pero con un tema diferente. A mí me gustaría saber cuál fue uno de los resultados que más la marcó en esta investigación a partir del corpus de 160 noticias que... 160 creo que fue.
2: 126
5: noticias. ¿Cuál fue el resultado que más la marcó de este tratamiento periodístico? Y si ustedes consideran que incorporar una perspectiva de género al momento de informar sobre casos de violencia contra mujeres es tiene cierta relevancia.
3: Bueno, lo que más me marcó a mí fue el uso de las imágenes. Habían casos, bueno, específicamente en La Opinión, que fue donde pues yo tenía que hacer la contextualización, donde ni siquiera se colocaba a la víctima. Hubo un caso en el que, como políticos se intervinieron en el caso, pusieron la imagen de los políticos en vez de la víctima, que era quien pues debería ser la que estuviera en la nota, ¿no? O pues un hecho del agresor, mientras que, bueno, habían otras notas donde sí se buscaba como la imagen que pudiera como dar ese contexto, pero había notas donde uno se escandalizaba con esas imágenes que se utilizaban, colores vivos que al igual marcaban como un proceso en el lector que tal vez iba a ser morboso en vez de una ética personal, que uno dijera, está ocurriendo este caso, es una cifra, debemos de protegernos, porque en sí el feminicidio es saber protegernos al último, porque no hay una solución viable. Pero también, pues, contestando a la importancia de incorporar pues el género, es algo que se está viendo en el espectador, que se tiene pues una persona que está indicada para tratar los casos de feminicidio, y por ello en el espectador se veía un poco más clara esa línea editorial donde los feminicidios se trataban de una manera diferente a como se tratan en otros pues medios como lo son La Opinión.
5: Más sensacionalistas, ¿no?
2: Sí, y podríamos también destacar pues el abordaje de imágenes, pero también el abordaje de simbolismos. Detrás de las notas y los hechos periodísticos parten palabras que suelen ser metáforas, suelen ser sinónimos. Detrás de pues notas como la mató porque la amaba. O sea, términos que no destacan un hecho, que es el feminicidio, porque es que si nos arrojamos a cifras, el delito del feminicidio está tipificado por un caso tan violento como fue el de Rosa Elvira Celis. O sea, es algo real que sucede, y que si bien, como Kelly lo mencionaba, el espectador tiene una persona que puede abordarlo, porque pues hay columnas como las iguadas que justamente destacan la importancia de atravesar el hecho del feminicidio como un suceso real, como algo palpable. Intentan pues justamente llegar a esta, a tratar el tema con la importancia que sí lo requiere, y también con esta perspectiva de violencia de género, sí, a veces quedamos un poco más...
5: Es que cortos. A veces parece que lo normalizan, ¿no? Que pasen eso, como un hecho ya pasó, pero es algo que se repite muy, muy seguido aquí en Colombia.
2: Solo el año 2025 tiene 621 feminicidios. Chicas, en Colombia.
4: Ahora surge la pregunta también, bueno, a mí, habiendo tantos medios de comunicación, ¿por qué elegir La Opinión y El Espectador?
3: Bueno, pues es una pregunta muy importante. Elegimos La Opinión por ser el medio regional que más pues se puede utilizar acá en Norte de Santander. Y elegimos El Espectador como medio nacional, como aquel medio que al tener pues su editorial de género podría darnos un poco de contexto de cómo lo está utilizando un medio que es el único que lo tiene. Entonces, mirar ese contraste entre los dos medios y cómo lo menciona lo regional acá en Norte de Santander y que nos toca a nosotras como comunicadoras de acá de la Universidad Francisco de Paula Santander, y cómo lo maneja un medio nacional como lo es El Espectador, que lleva también muchísimos años siendo un medio digital y un medio escrito.
5: Yo también trabajé con la cuestión del espectador, y creo que una frontera para que estas noticias se den a conocer mucho más es que hay que pagar suscripción para poder leer. Sí. Y cuando yo estaba buscando las noticias, me tocó pagar la suscripción. Me imagino que a ustedes también.
2: Sí, claro. Justamente a nosotras también nos tocó pagar una suscripción, y la verdad consideramos que es algo un poco lamentable. Uh-huh. Porque si bien pues hay que actualizarnos, la realidad es que ahora todos están en el celular, ¿sí? Y que las personas ya no compran un periódico con regularidad, sino ven las noticias a través de redes sociales, a través de portales web, y que qué triste es que nosotros, para conocer más noticias, tengamos que pagar.
1: Muchachas, muchísimas gracias por haber venido acá a hablar de este tema tan importante, que sabemos que tiene una relevancia muy alta y que claramente tenemos que tener en conversación, precisamente para empezar a generar esos cambios necesarios desde lo comunicativo, que a fin de cuentas es una responsabilidad muy alta, porque quienes están informando ahí no solamente obedece a unos medios, a unos corporativos como tal, sino también a la labor periodística que hace cada uno de nosotros, ¿no? Entonces, no solamente es la parte que me indica el medio de comunicación en el que yo trabajo, sino lo que yo como profesional voy a decir, y de la manera en la que vamos a intervenir cualquier temática, en este caso específico los temas de feminicidio y demás. También debemos salirnos de esa burbuja machista, ¿no? De toda esa machósfera que lleva permeando la narración. Felicitarlas por su proyecto, desearles la mejor de las suertes para ese

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1: Y seguimos con esta segunda parte de Te Encuentras en el Observatorio. Hoy decidimos tener dos grupos de tesis para hablarnos de investigación. Y en este momento nos acompaña Kevin Alsina. Él es estudiante del programa de comunicación social, quien también ya terminó su proceso de prácticas y en este momento se encuentra a puertas de presentar ya la sustentación de su proyecto de grado. Kevin, buenos días, ¿cómo vamos? ¿Cómo estamos?
2: Hola, muy buenos días para todos. Muchas gracias por recibirme el día de hoy.
3: Kevin, su investigación se llama Buscar es resistir, ¿no? Kevin, a nosotros nos gustaría saber cómo nació Buscar es resistir y por qué decidió investigar la desaparición de migrantes en la frontera, un tema bastante sonado en la ciudad.
2: Bueno, el tema nace no de una manera compleja realmente, fue algo que se dio grupalmente en su momento, porque pues ese proyecto nace desde la búsqueda de pues qué hacer para proyecto de grado, ¿no? Pero luego de tener el tema se va mucho más allá de simplemente tener un tema de grado. Es algo de lo que pues he buscado apropiarme personalmente por cuestiones personales, okay, y que me han hecho interesarme por ese tema y que pues me han hecho interesarme por tratar de visibilizar las historias de las personas de las que se trata el proyecto, porque pues ese proyecto como tal tiene el nombre de las historias de familiares de migrantes desaparecidos en la frontera de Norte de Santander en el periodo 2020 a 2024. Y pues es un proyecto que busca visibilizar todas estas historias de estas personas y la situación tan compleja por las que han tenido que pasar para buscar a sus familiares.
4: Kevin, ¿qué fue lo más impactante de escuchar todas estas historias de familias que aún siguen buscando a sus seres queridos?
2: Realmente lo más impactante no es simplemente escuchar, sino ver cómo se desmoronan esas personas al hacerle preguntas que tocan sus sentimientos, al hacerle preguntas que tienen que ver o que llevan relación a su familiar que lleva más de 10 años perdido y que no lo han podido encontrar. Entonces, es una situación compleja para ellos y que se vive personalmente también a la hora de hacerles estas entrevistas a estas personas, porque pues somos personas, ¿no? No somos de hierro y tenemos sentimientos también. Entonces, escuchar las historias de estas personas toca el corazón y a modo personal pues saca esas fibras de querer impulsar estas historias para que no queden en el olvido, como muchas veces les han pasado a estas personas y a otras personas también que ellos cuentan, ¿no?
3: Kevin, es muy importante decirle a nuestros oyentes y estudiantes que el podcast completo ya se encuentra en Spotify, que ya lo pueden buscar en el Spotify de Comunicación Social y escucharlo completo. Son más o menos 5 o 4 capítulos, no recuerdo ahorita bien. Me gustaría saber qué le dejó esta experiencia, cuál fue la conclusión o el resultado que más lo marcó y ¿qué espera con este podcast que generen los oyentes?
2: Así es, Jonathan. Este podcast lleva como nombre Buscar es Resistir y se encuentra en la plataforma de Spotify. Lo pueden encontrar como Buscar es Resistir.

0: Esta experiencia de realizar ese proyecto es, o bueno, la experiencia que he tenido al realizar ese proyecto es que uno como persona colombiana, pues no sé si digo bien el término, o persona residente en esa frontera colombiana y en este paso fronterizo, pues que enmarca la ciudad de Cúcuta, tiene cierta perspectiva de estas familias, ¿no? Muchas veces la xenofobia, que también es algo que es la xenofobia que ha sido un problema para esas personas en cuanto a las redes judiciales, porque han tenido que enfrentar situaciones en donde a esas personas les dicen palabras que no deberían siendo redes judiciales y pues que
1: Es que como por ser migrantes, como que esporvajean las personas, ¿no? Como que sienten que no valen lo mismo que lo que vale un colombiano, ¿no? Es lo que suele pasar en las redes, lo ve uno mucho.
0: sí, es precisamente eso. Y pues una anécdota que quiero aquí comentar es que hace unos pocos días me decía una persona que estaba escuchando esos capítulos del podcast y me decía que nosotros como personas residenciadas aquí en la frontera colombiana no tenemos muchas veces esa perspectiva de acompañamiento con estas personas, ¿no? Creemos que esas personas pues están en su mundo, como quien dice, en su frontera venezolana y que a ellos nada les pasa. Pero cuando llegan a escuchar esas historias y que escuchan relatos tan impactantes, sienten la necesidad también de visibilizar lo que le pasa a ellos, porque pues como ya menciono, son historias que vienen desde más de una década en búsqueda y que no han podido obtener resultados por diferentes motivos, y muchos de estos es porque no se encuentran amparados por normas transnacionales o binacionales que los ayuden a ellos y que no les den el beneficio de poder recibir respuestas sobre los procesos que llevan en búsqueda de sus familiares. Y es precisamente lo que ellos buscan, que esas dos naciones se unan de manera que puedan ayudarlos a ellos a acortar los procesos de búsqueda, porque tienen procesos realmente innecesarios, en palabras propias de estas familias buscadoras, ¿no? Innecesarios en el sentido de que son procesos muy largos que no les sirven a ellos, que no les funcionan de manera rápida, porque cuando un familiar, pues imagino yo poniéndonos en los zapatos de ellos, un familiar de nosotros se nos llegue a ir de nuestras vidas así repentinamente, lo primero que queremos hacer o que quisiéramos hacer es encontrarlo una vez, no encontrar las respuestas que necesitamos para poder saber su paradero o para poder saber qué fue lo que les pasó, y es precisamente lo que ellos no tienen. El acompañamiento que les permita a ellos buscar estas respuestas de manera efectiva, y es por eso la razón es por eso la razón de que ellos lleven tantos años en búsqueda y que no hayan podido obtener respuestas hasta el momento.
1: Kevin, muchísimas gracias por aceptar nuestra invitación y invitamos a los estudiantes a que escuchen y que aprendan sobre este podcast porque es algo que no estamos lejos de que nos ocurra a nosotros, porque también tenemos familiares y más que estamos en frontera y yo lo escuché y es un gran podcast. Muchas gracias, Kevin, y lo esperamos en una próxima invitación.
0: Muchísimas gracias a todos ustedes aquí en cabina y a todos los oyentes que nos sintonizan a esa hora del día.
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3: La música también puede convertirse en un espacio para encontrarnos, celebrar lo que somos y transformar, aunque sea por unos minutos, la manera en la que habitamos nuestro entorno. Esa es una de las posibilidades que explora Puerto Candelaria, llevando los sonidos colombianos hacia propuestas frescas y llenas de identidad. La canción que escucharemos parte precisamente de esa idea, una cumbia que se mueve entre la alegría y el encuentro, y esa capacidad que tiene la música de acompañarnos y hacernos sentir mejor. Escuchamos Cumbia que Sana, de Puerto Candelaria.

0: Mauriana Andrea Contreras, quien es parte del grupo Ritmo Latino UFPS, pero también es estudiante del programa de comunicación social. Bienvenida, Mauriana, a tu programa Comunico.
1: Hola, muy buenos días. Pues muy feliz de que me hayan invitado. La verdad estoy emocionada y pues compartir un rato con ustedes.
0: Bueno, Mauriana, aparte pues de ser comunicadora social en formación, sabemos que, bueno, llevas ya un buen rato en el grupo. Quisiera pues iniciar preguntándote cómo descubriste todo este grupo del programa de Ritmo Latino allá en Bienestar Universitario. ¿Cómo fue tu entrada?
1: Bueno, la verdad es que desde el primer día que fue la presentación para todos los universitarios, nos dijeron los grupos representativos de la universidad, y pues yo siempre tuve ganas de asistir o de estar dentro del grupo, y en el primer semestre pues tristemente no se me dio la oportunidad de estar, pues porque claramente los horarios pues no coincidían para yo poder estar dentro del grupo. Entonces esperé hasta el segundo semestre para entrar y pues sí, los descubrí y la verdad me gustó mucho.
0: ¿Qué significa para ti pertenecer al grupo de las danzas de la universidad? Y pues aparte de todo el tema de estudiar, porque sabemos que ya como estudiantes tenemos muchas responsabilidades, también tener la responsabilidad de pertenecer a un grupo de danzas.
1: Bueno, la verdad creo que es repartirte el tiempo, saber cómo dividírtelo y que al mismo tiempo de estar en clases también tener la responsabilidad del grupo, pues sí es pesadito, la verdad, no voy a negarlo. Pero es como repartirse muy bien el tiempo en qué hacer y en qué no hacer. Por lo menos, claro, cuando estamos en tiempos de parciales, ponemos como prioridad el estudio, pero aún así no dejamos apartado pues lo que nos gusta hacer y pues también la oportunidad que nos da la universidad de siempre estar pendiente para todo y estar asistiendo a eventos, pues sí es saberse dividir muy bien el tiempo.
2: Mauriana, hablando un poco más del grupo representativo como tal, sabemos que la parte cultural es supremamente importante en la universidad, por eso todos los procesos de bienestar universitario apuntan a que la formación que reciba el estudiante de la UFPS sea una educación integral, por eso se abarcan diferentes esferas del conocimiento, entre esas toda la parte cultural, y a eso obedece precisamente la pertenencia a grupos extracurriculares y que los estudiantes pues obviamente se sientan atraídos a este tipo de iniciativas. Hablemos un poquito de los logros que has tenido tú y que ha tenido el grupo como tal a lo largo de este tiempo que tú llevas perteneciendo al grupo de danzas como tal.
1: La verdad, de logros diría el reconocimiento, que te conozca a las personas, digan tú perteneces al grupo del representativo, yo te he visto bailar, bailas súper bien, creo que es a uno por lo menos como que le sube el orgullo y se siente muy bien que te digan y te digan cosas bonitas y cosas buenas. También el hecho de que nos lleven a participar fuera de la universidad también es un reconocimiento, pues porque nos hacemos reconocidos, o sea, la gente nos reconoce, ve nuestros videos, tanto en redes sociales, y el ir a colegios y que no, los niños emocionen al vernos, pues también es gratificante.
0: Ahora, Mauriana, hablamos también, bueno, tanto de los logros, pero también sabemos que se atraviesan retos y dificultades a la hora de pertenecer a un grupo. Para ti, ¿cuáles han sido esos retos o de pronto esas dificultades que de pronto has atravesado en el tiempo que llevas en el grupo?
1: La verdad es que, como tú misma dices, pertenecer a un grupo es muy difícil, la verdad. Es saber tener y tomar en cuenta las opiniones de los demás, porque pues todos tenemos opiniones diferentes, somos un grupo muy grande, a uno le gusta una cosa, al otro le gusta otra, entonces siento que también es manejar la frustración, porque a veces simplemente no me gusta lo que dice mi compañero, o me tengo que adaptar a lo que tengo, a lo que los demás aportan, entonces sí es también tomar en cuenta las opiniones de los demás, es aprender lo que es el compañerismo, entonces creo que esa es una dificultad que frecuentamos a veces, pero que también sabemos superarlas.
0: Y finalmente, ¿qué mensaje le darías a esos estudiantes que, bueno, nos han visto por redes sociales para que pertenezcan al grupo? ¿Qué le dirías a ellos para que se motiven y quieran pertenecer al grupo de Ritmo Latino UFPS?
1: La verdad que lo hagan, que lo hagan, que es muy bueno, es muy divertido, la verdad, disfruto mucho con las personas, siento que aquí todos somos muy amables, muy chéveres. También el hecho de que pierdas la pena un poco, siento que muchos estudiantes no entran a estos grupos representativos por pena, porque dirán, porque los reconozcan por fuera y digan, ay, tú bailas y se rían de ti, la verdad,

0: que no te importe lo que digan las personas y tú simplemente haz lo que te gusta.
1: Bueno, Mauriana, muchísimas gracias por compartir este espacio en Comunico con nosotros. También a todos nuestros oyentes, las personas que nos están escuchando, motivarlos también a que hagan parte de los grupos culturales que nos ofrece la Universidad Francisco de Paula Santander. Mauriana, muchísimas gracias por estar el día de hoy con nosotros.
0: No, y muchas gracias a ti también, Dani, por invitarme y muy feliz de haber estado acá en este programa.
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3: Y llegamos al cierre de este recorrido musical, recordando que muchas veces la riqueza no está solamente en aquello que podemos tener, sino en las experiencias, los vínculos y los lugares que construyen nuestra historia. Puerto Candelaria nos propone mirar esa idea desde la música, reconociendo el valor de lo cotidiano, de lo que nos rodea y de aquello que puede darle sentido a nuestra manera de habitar el mundo. Cerramos este recorrido con Tengo Todo de Puerto Candelaria.

0: Llegamos a Reinicia tu Bienestar, el espacio dentro de Comunico donde hablamos de salud mental, de salud emocional y de todo aquello que guardamos en un rinconcito del corazón y de nuestras vidas, donde muchas veces no lo llegamos a hablar con nadie más. Este espacio es precisamente para empezar a normalizar y a volver cotidiano el hablar de nuestras emociones y hablar de salud mental, porque esta semana, precisamente el 10 de octubre, se conmemora el Día Mundial de la Salud Mental, una fecha que busca generar conciencia sobre la importancia de cuidar nuestro bienestar emocional. Pero hay que tener en cuenta que para hablar de salud mental también es hablar de las personas que nos acompañan, de ese círculo de apoyo que tenemos tanto en nuestros familiares como nuestros amigos, compañeros, docentes, en este caso los que nos acompañan en la universidad. Hoy vamos a hablar de esa importancia que tiene ese círculo de apoyo con el que contamos y que muchas veces no llegamos a reconocer o a visibilizar de tal forma, porque todos podemos atravesar momentos en los que sentimos que las cosas se nos salen de las manos, problemas familiares, estrés, pérdidas laborales, dificultades, sin número de cosas que nos pueden hacer sentir agotados emocionalmente. Y aunque muchas veces queremos resolverlo todo por nuestra propia cuenta, no siempre tenemos que hacerlo solo. Es pertinente que reconozcamos también que alrededor tenemos personas con las cuales nos podemos apoyar y de las cuales les podemos pedir ayuda. Por eso hoy vamos a dividir este tema en tres aspectos fundamentales, y en esta primera parte es el reconocer quiénes hacen parte de nuestra red de apoyo. Cuando pensamos en una red de apoyo, muchas veces imaginamos que se trata de tener muchas personas, de tener 5 amigos, la mamá, el papá, el tío, todos. No, simplemente puede ser un familiar, puede ser un amigo, incluso puede ser la pareja, puede ser una persona con la cual tengamos esa conexión, tengamos esa confianza y le sintamos de esa manera de confiarle nuestra vulnerabilidad. Lo importante es tener personas con las que exista esa confianza, con las que tengamos esa conexión para hablar y soltarnos, porque también puede pasar que estemos rodeados de muchas personas y aún así nos sintamos completamente solos, que eso suele pasar también, suele ocurrir en momentos de dificultad donde se nos nubla el entendimiento. Entonces aquí es donde parte el segundo punto: pedir ayuda también es cuidarnos. A muchas personas les cuesta decir que no están bien. Muchas veces es difícil también para los que están alrededor de nosotros empezar a hacer esa red de apoyo cuando ni siquiera saben que uno está mal. Entonces, para llegar a ese segundo punto de reconocer una red de apoyo, es importante desde la manera personal de quien está pasando las dificultades emocionales poder pedir ayuda, decir no estoy bien, necesito hablar, necesito acompañamiento. A veces pensamos que debemos ser fuertes todo el tiempo. Creo que eso es un pensamiento que se nos ha instaurado socialmente, que tenemos que resolver todos nuestros problemas solos, o que mostrar vulnerabilidad o lo que sentimos puede hacer que los demás nos vean de otra manera, que cambien la percepción hacia nosotros, y eso puede llevarnos precisamente a guardar un silencio sumamente peligroso. Decir necesito hablar, no me siento bien o necesito que me acompañes, también es una manera de reconocer lo que estamos viviendo y de buscar ese apoyo que necesitamos. Aquí vamos a esa tercera parte y es cómo podemos apoyar a los demás. Ya reconocimos la primera, reconocimos la segunda de cómo empezar a pedir apoyo. Entonces ahora vamos a hablar de ese aspecto más general en el que todos debemos empezar a interiorizar y a identificar en nuestro entorno. Tener una red de apoyo también significa estar disponibles para los demás, y para hacerlo no necesitamos tener a todas las personas ni todas las respuestas para los problemas que tenga quien esté acudiendo a nosotros. Muchas veces pensamos que ayudar es encontrar una solución inmediata, cuando en realidad simplemente la persona que está buscando ayuda puede simplemente necesitar es a alguien que le escuche, no a alguien que le llegue a solucionar su vida y todos sus problemas. Preguntar cómo está alguien y realmente prestar atención, no minimizar lo que siente la otra persona, importantísimo no juzgar y hacerle saber que no está solo. También debemos entender que acompañar a una persona no significa reemplazar la ayuda profesional. Es importante que sepamos que el acompañamiento que podemos hacer como familiares, como amigos, es una red de apoyo primaria que vamos obviamente a direccionar hacia la parte profesional para que obviamente las cosas se solucionen con el debido proceso. Que una buena manera de fortalecer nuestra red de apoyo es empezar por identificar a esas personas que realmente podemos contar, que, con las que podemos contar en un momento de dificultad. Y recordarles a todos ustedes en el Día Mundial de la Salud Mental la invitación a reconocer algo muy sencillo: no tenemos que atravesarlo todos solos. Todos necesitamos personas con las que podamos hablar, sentirnos escuchados y encontrar un poco de apoyo cuando las cosas no están bien. 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les van a estar haciendo un acompañamiento durante todo su proceso, como les mencionaba anteriormente, una ruta completamente integral donde van a estar profesionales acompañándoles ahí en todo su proceso. Recordarles a los que están atravesando un momento de soledad, de tristeza, de depresión, que hay momentos difíciles de la vida que debemos sostenernos mucho más. Mira a tu alrededor y reconoce a quienes tienes y qué has construido. Hemos llegado a la final, a la parte final de Comunico por la emisión del día de hoy. Recordarles a todos los que nos escuchan que nos pueden encontrar en nuestras redes sociales del programa de comunicación social, así como en Spotify, como Comunico. Me despido de la mesa de trabajo, quien nos estuvo acompañando el día de hoy. Dani, muchísimas gracias por estar la mañana de hoy acompañándonos.
1: Muchísimas gracias a Andrés, a Leonel y pues ahorita a mi compañero Jonathan, también a Miguel. Muchísimas gracias por estar el día de hoy en una nueva emisión de Comunico. A todos nuestros oyentes, gracias por estar conectados y con el favor de Dios nos vemos en nuestra próxima emisión de Comunico, como siempre, todos los miércoles.
2: Claro que sí.
0: Leonel, muchísimas gracias por estar acompañándonos la mañana de hoy.
2: Claro que sí, Andrés. Muchas gracias a ustedes por permitirme estar aquí con ustedes, trabajar, muy entusiasmado, emocionado de estar aquí. Gracias también a Miguel, a Dani. Fue estupendo estar aquí con ustedes.
0: Y a todos ustedes los dejamos con la programación de la UFPS Radio. Recuerden que quien les habla por este micrófono, Andrés Torres. Que tengan un feliz resto de día. Chao, chao.
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8: Son las 11.
9: Las 11. Y 9 minutos.
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1: Son las 11.
2: Las 11.
3: Y 31 minutos.
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1: Son las 11.
2: Las 11. Y 55 minutos.
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4: Es hora de honrar nuestra patria. Este es el himno de la República de Colombia, compuesto en 1887 por Rafael Núñez y música del compositor italiano Orestes Índice.

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3: Mediodía en París de este jueves 8 de octubre. Bienvenidas y bienvenidos a un nuevo informativo de Radio Francia Internacional. En los controles, Didier Bleu, edición Paula Estaniol, titulares.
4: Jessica Brumec.
3: Los estudiantes del liceo franceses vuelven a movilizarse este jueves con más de 300 escuelas perturbadas y más de 200 cerradas, mientras el gobierno propone un diálogo y medidas, pero recién para finales de mes. Respuesta a largo plazo que ha decepcionado a los alumnos. Tristeza en España por la muerte de Mari Carmen Abascal. La madrileña que ha encendido un estallido social tras ser desahuciada a sus 87 años y se ha vuelto bandera del reclamo por la crisis de la vivienda en el país. El fenómeno del Niño no da respiro y la ONU estima que alcanzará su punto máximo este diciembre, haciendo montar aún más los termómetros en gran parte del planeta, con efectos agravados por el cambio climático. Hasta aquí los titulares del noticiero de Radio Francia Internacional, que encuentran también en rfimundo.com. Comenzamos aquí en Francia. Los estudiantes de secundaria vuelven a las calles este jueves para lo que llaman el acto 4 de un movimiento que surgió hace casi 3 semanas para exigir mejoras en las condiciones educativas y cuenta con el apoyo ya de sindicatos y universitarios, y el movimiento está sacudiendo a la política francesa a 6 meses solo de las presidenciales. El primer ministro francés, Sébastien Lecornu, llamó a calmar las aguas y abrir el diálogo a largo plazo, pero los alumnos reaccionaron con decepción, pidiendo medidas urgentes. Más de 300 liceos se encuentran perturbados este jueves y 2 centenares bloqueados. Ana María Ospina.
5: Aunque en el discurso el primer ministro abordó varios temas, su mensaje se centró en la juventud.
6: Lo que ocurre en los liceos nos afecta a todos. Tenemos el deber de escucharlos.
5: Ningún anuncio concreto sobre el reemplazo de los profesores ni sobre reducir el número de alumnos en las aulas, la mejora de las instalaciones o sobre la compleja plataforma de acceso a la universidad. Por eso las jóvenes Celeste y Marta quedaron desilusionadas.
7: Sinceramente, no me siento escuchada. Esto no responde en absoluto a nuestras reivindicaciones.
8: De hecho, no nos ha puesto nada sobre la mesa, no nos ha propuesto nada. Solo nos va a explicar un poco más lo que va a pasar. Pero nosotros queremos un cambio, no queremos explicaciones.
5: Sébastien Lecornu quiere mediar un cambio de tono tras varios días de firmeza ante los bloqueos y la violencia, pero eso no significa que vaya a desautorizar a las fuerzas del orden.
6: Las fuerzas del orden no tienen instrucciones de enfrentarse a los alumnos de secundaria. Su misión es proteger los bienes, pero sobre todo a las personas, hacer cumplir la ley y garantizar el acceso a los centros educativos.
5: Lecornu dijo que las primeras medidas se anunciarán a finales de octubre, al mismo tiempo que defendió el presupuesto de educación al alza, 1.000 millones de euros más para 2027. El objetivo del primer ministro es evitar que la movilización de los estudiantes de secundaria se sume a otros motivos de descontento en Francia, como los precios de los combustibles o la pérdida de poder adquisitivo.
3: Gracias, Ana María. De Francia nos vamos a la vecina España, donde la Plaza del Sol no solo sigue repleta de carpas, sino que también se ha convertido en una especie de santuario en las últimas horas, tras que se diera a conocer el fallecimiento de Mari Carmen Abascal, la anciana que había sido desahuciada hace unas semanas y se volvió el rostro del clamor social por la crisis de la vivienda en el país. Mari Carmen murió horas antes de firmar su contrato de alquiler para recuperar su casa. Nos vamos a Puerta del Sol, en Madrid, donde conectamos en directo con nuestro corresponsal Juan Cascón. Juan, ¿qué ves allí? Te escuchamos.
9: Hola, Jessica. Pues sí, como decías, la Campada de Sol es una especie de santuario y la gente aquí está de luto.
10: Y yo me enteré cuando llegué aquí, o sea, con mucha tristeza a todo el mundo, la verdad, muy desesperante, mucha rabia y no sé, yo por lo menos no me lo esperaba, pensábamos que ya cuando había conseguido volver a su casa, tal, que habíamos conseguido eso, iba a salir, pero pues nada, solo significa que tendremos que seguir luchando, que tendremos que seguir por ella y por las muchísimas de personas que están en su situación.
9: Fueron 8 años, sus últimos 8 años de vida, los que Mari Carmen tuvo que luchar contra el fondo buitre que compró su casa y que acabó echándola a la calle hace 2 semanas. 2 semanas que ha pasado en un hospital de Madrid con un cuadro de ansiedad y agotamiento agravado por el desahucio. La imagen de una anciana de 87 años saliendo en camilla de la que fue su casa durante más de 70 años encendió la mecha de las protestas por la vivienda, la acampada en Sol, el adelanto electoral y la convocatoria de una huelga general, una histórica serie de acontecimientos que han convertido a Mari Carmen no solo en un símbolo de las movilizaciones por la vivienda, sino también en una mártir de un sistema demoledor.
10: Yo me enteré cuando llegué aquí, o sea, con mucha tristeza a todo el mundo, la verdad, muy desesperante, mucha rabia y no sé, yo por lo menos no me lo esperaba, pensábamos que ya cuando había conseguido volver a su casa, tal, que habíamos conseguido eso, iba a salir, pero pues nada, solo significa que tendremos que seguir luchando, que tendremos que seguir por ella y por las muchísimas de personas que están en su situación.
9: Y como decía, pues aquí se respira un ambiente de tristeza y solemnidad en la acampada donde se han dispuesto varios altares con velas, con imágenes y mensajes en honor a Mari Carmen y desde el sindicato de inquilinas llaman a la huelga general convocada el 11 de noviembre para que no vuelvan a producirse ningún caso como el suyo.
3: Gracias, Juan Cascón, en directo desde la Plaza del Sol en Madrid. Pasamos al plano internacional. El precio del petróleo se vuelve a disparar por las incertidumbres en Medio Oriente. El barril de Brent, de referencia mundial, subió un 3% este jueves. Mientras tanto, la tensión continúa en alza en la región. Los hutíes de Yemen volvieron a adjudicarse otro ataque contra el aeropuerto de Riad, la capital de Arabia Saudita, que es aliado de las fuerzas gubernamentales yemeníes, y Arabia Saudita, país que acordó junto a Turquía y Pakistán poner en práctica de inmediato el acuerdo de defensa mutua que los tres firmaron en agosto en La Meca. Hablamos de Latinoamérica. Uruguay cambia su enfoque sobre los médicos enviados por Cuba. Ante las acusaciones a La Habana de utilizarlos como herramienta diplomática y explotarlos para lograr ingresos reteniendo incluso sus salarios, Montevideo cambió esta semana el convenio bilateral para pagarles directamente a estos profesionales, en este caso 20 oftalmólogos, sin que el dinero pase por las manos de las autoridades cubanas. En RFI hablamos con una diputada uruguaya originaria de Cuba que llegó al país hace más de una década justamente formando parte de una de estas brigadas. Manu Terradillos.
11: Yo fui una de las víctimas de este tipo de convenios. Yo me vine en mis inicios a trabajar al Uruguay formando parte de la Brigada Médica Cubana.
12: Quien habla es Lady Aguilera, nacida en Cuba y actualmente diputada en Uruguay, a donde llegó como parte de las llamadas brigadas médicas que La Habana envía al extranjero. El gobierno uruguayo ha modificado el convenio con Cuba para pagar directamente a estos profesionales llegados de la isla caribeña, a la que se acusa de utilizarlos como arma diplomática y para quedarse con sus salarios y los ingresos que generan. De hecho, se estima que el gobierno comunista ingresó el año pasado gracias a ellos 7.000 millones de dólares en divisas. Lady Aguilera, ingeniera especializada en electromedicina, llegó a Uruguay hace 16 años. Entrevistada por Carlos Pizarro, recuerda las penurias durante su etapa en la Brigada Médica.
11: Las grandes dificultades que vivimos nosotros es la retención de los documentos a los profesionales que van a cumplir estas misiones. Nosotros no tenemos ni derechos laborales ni derechos sindicales. Nos retienen de acuerdo a investigaciones, porque realmente yo nunca supe cuánto pagaba Uruguay por nosotros, casi todo lo que cobramos. Cada una de estas misiones incluso viene con un personal que se encargan de seguir todos y cada uno de los pasos de quienes están trabajando y eso reportarlo hacia Cuba.
12: El gobierno de Estados Unidos considera esta práctica como tráfico de seres humanos y presionó a países como Guatemala, Honduras, Jamaica y Guyana para que rechazasen estos ofrecimientos de Cuba. Lady Aguilera, que fue expulsada de la brigada al año y medio en Uruguay y al ser considerada peligrosa para el régimen cubano, no niega la influencia de Washington en esta decisión y pide al gobierno uruguayo que garantice los derechos de los profesionales cubanos en su país.
11: El gobierno actual del Uruguay está respondiendo ante las presiones de los Estados Unidos y no ante una situación que lleva casi 20 años, porque desde 2007 está la Brigada Médica Cubana acá, desde noviembre de 2007. Una de las declaraciones que ha salido a decir el canciller Mario Lubetkin ha sido de que van a regularizar esta situación, pero que ellos no se hacen responsables si Cuba les quiere sacar una parte de ese dinero a los médicos cubanos. Entonces me parece que tiene que haber una línea que garantice la fiscalización efectiva por parte del Uruguay de que estas personas estén trabajando, de que se respeten sus derechos laborales, sindicales y de que no haya represalias por parte del gobierno cubano para estas personas.
12: Era Leiris Aguilera, diputada uruguaya y antigua integrante de las Brigadas Médicas Cubanas en el extranjero.
3: Gracias, Manu. Y el continente, principalmente Centroamérica, sigue en vilo por la presencia del Niño, fenómeno meteorológico que este año podría traer sequías aún más intensas, diluvios prolongados, y su punto máximo lo alcanzaría este diciembre. Así lo dijo la ONU este jueves y alertó también que las poblaciones podrían sufrir desastres aún más severos, pues el planeta continúa en ebullición por el cambio climático. Radiografía de este informe con Ubaldo Bravo.
13: El fenómeno del Niño seguirá alterando las temperaturas en gran parte del mundo y su punto más intenso será en diciembre. Así lo informó este jueves en su boletín mensual la Organización Meteorológica Mundial, un organismo de la ONU, destacando que es probable que el planeta se caliente aún más este año, sobrepasando con 3,7 la temperatura media. 13 centros meteorológicos de diferentes partes del mundo llegaron a la conclusión de que el Niño se está intensificando tras analizar las variaciones de temperaturas en el Pacífico. Ese océano se está calentando como nunca antes y las temperaturas podrían alcanzar valores históricos en octubre, noviembre y diciembre. Todo el mundo entonces se verá afectado por ese calentamiento del mar, según los científicos, y alertaron de probables sequías e inundaciones muy intensas en diferentes países, como ya sucede en El Salvador. El Congreso declaró este miércoles estado de emergencia por 6 meses debido a la sequía que azota el país desde agosto, poniendo en peligro la seguridad alimentaria de este país de 6,3 millones de habitantes.
3: Y una noticia ahora del mundo de la cultura. Ha dejado este mundo Piero, una de las voces más queridas de la música latinoamericana. El cantautor de origen italiano y nacionalizado argentino y colombiano falleció este jueves a los 81 años de edad en un hospital de Buenos Aires por complicaciones de su salud. Retrato de este ícono popular con Natalia Olivares.
14: Nacido en Italia en 1945, Piero Antonio Franco de Benedictis vivió gran parte de su vida en Argentina, donde se convirtió en una de las voces más reconocidas de la canción de protesta y la trova latinoamericana. Compositor de Mi Viejo, vivió una trayectoria de más de medio siglo de canciones de amor, protesta y contenido social.
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14: El emblemático tema Mi Viejo de 1969 se convirtió en un clásico intergeneracional que fue grabado en más de 500 versiones. Su repertorio, con más de 25 discos, incluye otros éxitos como Para el Pueblo, Lo que es del Pueblo, Juan Boliche y Llegando Llegaste. Marcaron la época previa a su exilio en España en 1976, cuando comenzaba la última y más sangrienta dictadura argentina. En 2007 ingresó al Salón de la Fama de la Latin Grammy con Mi Viejo y en 2016 obtuvo el premio a la excelencia musical por su trayectoria artística.
3: Gracias, Natalia, y con la voz de Piero nos despedimos de este noticiero de RFI.
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3: ChatGPT, Gemini o Claude ya forman parte de nuestra vida cotidiana, pero en las aulas los profesores afrontan a diario su uso por parte de los alumnos sin conocer muy bien las consecuencias. Por eso es que el Congreso Panamericano de Profesores de Francés se ha reunido esta semana en Lima con los docentes de todo el continente abordando este problema en sus debates. Nuestro corresponsal Martín Chaval estuvo allí.
18: En las clases ahora es muy común que los alumnos utilicen la inteligencia artificial para cualquier tarea. Diana es profesora de francés en la Universidad de Antioquia en Medellín, Colombia. Se enfrenta a este caso casi a diario.
19: Es muy frecuente, por ejemplo, no sé, un texto que les pidas leer y lo que hacen es foto, traducción con IA y luego responder las preguntas, y luego escribir su opinión. Es muy común.
18: Pero el uso de la IA todavía se nota. Erwin Guerrero, que enseña francés en Tarapoto, en la selva peruana, lo detecta en las tareas de sus alumnos.
20: Se puede notar, porque hay palabras que no les he enseñado, pero hay ahí, están ahí. Entonces, cuando les pregunto después qué significa esa palabra, no saben lo que es. Entonces, eso quiere saber que no lo han hecho ellos, él lo ha hecho una IA.
18: ¿Cómo reaccionar entonces? Pilar Cambronero, profesora de literatura y expresión escrita en Costa Rica, descarta el castigo.
21: En este caso, lo que corresponde es hacer conciencia, hablar de ética en el aprendizaje, de lo que se gana o se pierde y tratar de hacer un acompañamiento para que no sea una reacción punitiva, sino de guiar y desear aprender.
18: Acompañar y también aprovechar, porque los propios profesores la utilizan.
21: Ayuda a poder agilizar procesos, mejorar la investigación. Entonces podemos enseñar al estudiantado a buscar esas fuentes rápidamente gracias a la inteligencia artificial.
18: Un ejemplo concreto, la práctica oral. Erling hace juegos de rol con la IA como si fuera un hablante nativo de francés y eso a cualquier hora del día desde la clase.
20: Entonces la IA te permite eso, romper ese primer paso de hablar con alguien en francés. Entonces ahí no hay miedo de si me equivoco o no, porque no es otra persona, en realidad me ayuda en ese aspecto, en darle esa confianza a mis estudiantes.
18: Esos profesores saben que la manera de aprender va cambiando. Varios le comparan con la llegada del Internet a principios de los años 2000. Primero hubo rechazo, después se aprendió a usarlo. Martín Chaval, Lima, RFI.
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3: Un estudio realizado en Chile revela que el consumo de edulcorantes altera la microbiota y el metabolismo. Y estos efectos dañinos se transmitirían hasta a los nietos. Iván Sánchez.
23: La sucralosa y la stevia suelen presentarse como alternativas al azúcar, pero una investigación de la Universidad de Chile observó en modelos animales que estos edulcorantes pueden alterar la microbiota y generar cambios genéticos y metabólicos, e incluso estos efectos se transmiten a la primera y segunda generación. Francisca Concha, académica de la Universidad de Chile, participó en esta investigación.
24: Bueno, este estudio, lo más importante que nosotros quisimos evaluar fue si es que los edulcorantes no nutritivos consumidos por los padres podrían generar efectos en los hijos y en los nietos de los consumidores sin que los hijos y los nietos hayan consumido directamente los edulcorantes, sino solamente a través de la exposición de los padres. Nosotros quisimos evaluar si los consumidores como la descendencia presentaban alteraciones tanto en la microbiota intestinal como en la expresión de marcadores inflamatorios. Nosotros lo que observamos es que tanto los consumidores como los hijos y los nietos presentaban alteraciones en la microbiota intestinal y también en la expresión de algunos genes relacionados con la inflamación tanto en hígado como en intestino, y que estos efectos eran especialmente mayores para los que consumieron sucralosa y su descendencia, mientras que con la stevia se observaban algunos efectos, pero estos efectos eran más leves.
23: ¿Cómo fue que procedieron? ¿Cómo llevaron a cabo este estudio?
24: Bueno, lo que nosotros hicimos fue tomar animales, ratones, y a la primera generación les dimos tanto a un grupo sucralosa, a otro grupo de stevia, y a otro grupo, era el grupo control, que solo consumió agua. Consumieron estos edulcorantes por alrededor de 16 semanas, pero con dieta control. De esta manera, la idea era ver cuáles eran los efectos del consumo de estos edulcorantes mientras se mantiene una dieta estándar, no una dieta alta en grasas, que varios estudios ya previamente han observado un poco la relación entre el consumo de edulcorantes y una dieta alta en grasas. Entonces nosotros quisimos como reflejar una situación en la cual se consume edulcorantes no calóricos o no nutritivos y también con una dieta normal, que en el fondo es como la situación que más ocurre en los seres humanos. Luego de que pasaron alrededor de 16 semanas, lo que nosotros hicimos fue cruzar los ratones, tanto machos como hembras, que consumían o sucralosa o stevia. Cada uno se cruzaron como con los ratones del mismo grupo, y entonces se obtuvo la primera generación F1 o los hijos, y a estos también los seguimos a lo largo de toda su vida, y estos ratones a los hijos los cruzamos entre ratones y ratonas que correspondían al mismo grupo de tratamiento, y se generó esta tercera generación. Aquí, como te decía, evaluamos tanto la microbiota intestinal, los ácidos grasos de cadena corta y también genes que se relacionan con inflamación, tanto en intestino como en hígado.
0: Bueno, ustedes sobre todo trabajaron con dos tipos de edulcorantes, la sucralosa y la stevia. ¿Qué efectos vieron entonces en el organismo? ¿Qué efectos dañinos?
24: Nosotros, bueno, observamos principalmente alteraciones en la microbiota intestinal, tanto en los que consumían sucralosa como stevia, como también en la descendencia. Estos estudios fueron más pronunciados con la sucralosa que con la stevia y se observaron hasta la tercera generación. También observamos que todas las generaciones presentaban una menor concentración de ácidos grasos de cadena corta, que son metabolitos producidos por la microbiota intestinal al fermentar la fibra dietética. Y estos metabolitos tienen efectos antiinflamatorios. Mejoran, por ejemplo, la barrera intestinal y además también participan en el control del metabolismo. Por lo tanto, que estos metabolitos disminuyan sería un efecto negativo. Y además, también tanto los hijos como los nietos de los animales que consumieron tanto sucralosa como stevia presentaron leves alteraciones en el metabolismo de la glucosa y también alteraciones en genes relacionados con inflamación y el metabolismo tanto en hígado como intestino. Sin embargo, de esta manera, tanto la sucralosa como la stevia generaron alteraciones metabólicas que se reflejan en cambios en la expresión génica y en la composición de la microbiota, siendo más pronunciados para la sucralosa. Que también lo más interesante es que este efecto, a pesar de que los hijos como los nietos no consumieron directamente tanto sucralosa como stevia, igual presentaron alteraciones que fueron además disminuyendo, por ejemplo, en los nietos los efectos fueron menores que en los hijos. Entonces se observó un efecto intergeneracional del consumo de estos edulcorantes.
0: Es decir, uno de los aspectos importantes de esta investigación es que estos edulcorantes tienen un efecto, no sé si lo puedo decir así, genotóxico, es decir, que pasa y se mantiene en otras generaciones.
24: No sé si diría que genotóxico, pero sí un efecto intergeneracional. Es decir, que a pesar de que los hijos y los nietos no consumieron directamente estos aditivos, sí presentaron un efecto. Entonces, ¿cómo se producen o por qué se producen y se observan estos efectos de la descendencia? Es ahora un poco el cuestionamiento, porque hay diferentes formas en las cuales estos efectos podrían transmitirse a las siguientes generaciones. Por un lado, a través de una alteración de la microbiota. Por ejemplo, las madres pueden transmitir una microbiota alterada a la descendencia y eso podría afectar todo el metabolismo y la inflamación de los descendientes. Y por otro lado también podrían haber efectos epigenéticos, que con esto son modificaciones químicas que en el ADN que van a regular cómo se expresa o no se expresa un gen, y que además estas pueden ser modificables por factores ambientales. Entonces, quizás por alguna de estas vías es que se podrían producir y se podrían transmitir estos efectos. Ambas vías podrían ocurrir de manera independiente, pero también podrían ocurrir de manera sinérgica.

0: ¿por qué es grave que los edulcorantes afecten a la microbiota intestinal?
1: Porque la microbiota intestinal, que se considera los microorganismos que viven en nuestro caso en el intestino, no solamente cumple muchas funciones para nuestro organismo. La microbiota intestinal, por ejemplo, participa en la regulación del metabolismo, participa en la regulación de la inmunidad, y de esta manera alteraciones en la microbiota intestinal y un desequilibrio en los microorganismos, por ejemplo, en las bacterias, puede generar y se han asociado también con diferentes enfermedades. También, por ejemplo, alteraciones en la microbiota intestinal pueden generar que nuestra barrera intestinal sea más permeable y de esta manera permitir el paso de toxinas producidas por las bacterias y entonces generar una endotoxemia metabólica en donde encontramos en sangre endotoxinas producidas por las bacterias, y estas se han asociado tanto a inflamación como, por ejemplo, a una inflamación sistémica de bajo grado. Y esta inflamación sistémica de bajo grado también relaciona con la obesidad, con la diabetes y el síndrome metabólico.
0: ¿Y por qué estos edulcorantes alteran esta microbiota? ¿Qué es lo que pasa con todos estos microorganismos?
1: Bueno, depende un poco de cuál edulcorante no nutritivo nosotros queramos analizar, porque hay una gran variedad de edulcorantes y todos tienen diferente naturaleza química y por lo tanto van a actuar de maneras diferentes. En el caso de la sucralosa, la mayor parte de la sucralosa que nosotros ingerimos se absorbe sin modificaciones y además no es modificada y metabolizada por la microbiota intestinal. Pero que no sea metabolizada por la microbiota intestinal no quiere decir que no interactúe con la microbiota intestinal. Por lo tanto, al llegar la sucralosa al nuestro intestino, entonces esta puede interactuar de alguna manera con la microbiota intestinal y, por ejemplo, alterar mecanismos de comunicación entre bacterias, alterar el metabolismo de estas bacterias y de esta manera influir en la conformación de nuestra microbiota. Por otro lado, en el caso de la stevia, tiene un mecanismo de absorción y de metabolización diferente al de la sucralosa. En el caso de la stevia llega a nuestro intestino y ahí es hidrolizado por bacterias de la microbiota. Por lo tanto, hay una relación directa en la cual la stevia se relaciona con la microbiota intestinal. Por lo tanto, en ambos casos, aunque sea por diferentes vías, son capaces de alterar la microbiota intestinal.
0: Ahora, la sucralosa es un edulcorante muy utilizado. ¿Dónde la encontramos?
1: Eso depende un poco de las regulaciones de cada país. Por lo menos en Chile, la sucralosa se utiliza como un edulcorante de mesa. Se vende en gotitas para que las personas puedan endulzar té, café u otras preparaciones. También se agrega a diferentes alimentos, como por ejemplo galletas, yogurt, jugos, a la pastelería. En Chile es el edulcorante, al menos la sucralosa, es el edulcorante más utilizado en alimentos.
0: Bueno, creo que se llama Splenda, ¿no? En algunos países.
1: En algunos países se llama Splenda. Es que en Chile creo que no está Splenda.
0: De acuerdo, es nada más para que nuestros oyentes la identifiquen. Pues no sé si hay otro aspecto para terminar esta entrevista que usted quiera decir o recalcar un aspecto.
1: Sí, creo que es importante considerar que los edulcorantes, y tener, en realidad creo que lo más importante es no generar alarma, considerar en el fondo que los edulcorantes no son inertes, que sí generan un efecto en nuestro organismo, y por lo tanto tener conciencia en el momento en el cual estos son consumidos. No consumirlos considerando que estos no nos generan ningún efecto, y de esta manera como llamar un poco a la precaución, a tener conciencia de cuando se consuma, intentar disminuir el dulzor de la dieta. Y en el fondo, no pensar tampoco que como los edulcorantes generan un efecto, entonces que el azúcar es mejor, sino el objetivo es reducir el consumo de ambos.
0: Sí, o sea, lo que usted recomienda es reducir el azúcar, la sacarosa, pero entonces no sustituir con estos edulcorantes.
1: Claro, porque ocurre mucho que las personas piensan o consideran que los edulcorantes, al no tener calorías, entonces se pueden consumir de manera en una mayor cantidad. Pero realmente lo que hemos observado nosotros en nuestro estudio, como también se ha observado en otros estudios, es que el consumo elevado y sostenido, crónico, en el tiempo de estos aditivos, sí genera un efecto en nuestro organismo. Por lo tanto, también se debe tener una precaución al consumirlos. Pero eso no significa que sean tóxicos, sino que estos organismos no son tóxicos, pero tenemos que tener precaución, así como las personas tienen precaución de intentar no consumir en exceso el azúcar. Entonces, en este caso es lo mismo. No porque no tengan calorías, significa que no nos generan efectos en nuestro metabolismo ni en nuestra microbiota.
0: Escuchábamos a Francisca Concha, académica de la Universidad de Chile.

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4: Son las 12.
3: Las 12.
5: Y 31 minutos.
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2: Son las 12.
3: Las 12. Y 54 minutos.
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0: Es la una.
1: La una.
2: Y 26 minutos.
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1: Es la una.
2: La una.
3: Y 55 minutos.
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0: Son las 2.
1: 2 y 25 minutos.
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0: Son las 3.
1: Las 3.
2: Y 23 minutos.
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1: Son las 3.
2: Y 59 minutos.
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0: sinopsis a nuestros queridos oyentes para que se interesen un poco de lo que es esta obra de Hajime Isayama. La historia transcurre en un mundo donde la humanidad vive confinada dentro de tres enormes murallas, María, Rose y Sina, para defenderse de los titanes, criaturas gigantescas devoradoras de hombres. Sigue al protagonista, que es Eren Jaeger, Mikasa Ackerman y Armin Arlert, tras el ataque de el titán colosal, un titán que vemos por primera vez en los primeros capítulos, que destruye el hogar de Armin, Mikasa y Eren. Ellos juran erradicar a todos los titanes, descubriendo oscuros secretos sobre el origen de su mundo. Énfasis en la palabra secreto, Juli, porque créeme que ninguna serie de televisión, ningún anime, ningún manga ha llegado a ese nivel de misterio y de trasfondo y de world building, como podemos decir, construcción de mundo, que tiene esta serie. Esta serie tiene un trasfondo gigante, Juli. Empiezas viendo como un mundo, una especie de mundo posapocalíptico, donde hay unos gigantes que se comen a los hombres, que por eso se hicieron las tres murallas, pero luego terminas descubriendo una guerra política y civil que lleva más de 100 años progresando, Juli.
1: Ok, bueno, muy interesante. De hecho, por eso creo que fue que empecé a ver ese anime, porque la sinopsis era muy buena, pero no sé qué pasó. La verdad, creo que no, ni siquiera fue el tema que era largo. Ya recordé por qué fue que no lo terminé de ver. Es que había empezado a vérmela con una persona. Y resulta y pasa, ya me acordé, ya rebobinando acá, pues por no adelantarme y esperar a que esa persona la viera, pues dejé de verlo y ya después se volvió. lo confieso.
2: Bueno, pues podría volver a darle otra oportunidad, un rewatch. O sea,
1: puede ser, ustedes siempre quieren que yo le dé oportunidades a la gente como a las series, no, entre...
2: A ver, hablando un poquito justamente en el tema de la experiencia viendo la serie, sin entrar detalle spoilers, porque pues, la gracia es que se la disfruten siendo una serie tan buena como es particularmente esta. Lo cierto es que yo en su momento vi la primera temporada, pero ya 2017, 18 creo que fue, o sea, ya había salido hace un tiempo la primera temporada, pero yo hasta ahora estaba empezando con el anime y la verdad que no me convenció. Me pasó algo parecido en el sentido de que la empecé a ver con alguien más, pero luego pues terminé por no verla y ya como hace unos 4 o 5 años quizás, ya estaba la tercera temporada, estaba en producción la cuarta, que el anime cuenta con 4 temporadas y técnicamente una película. Decidí volver a empezar y la vi ya un poco más con gusto. La primera temporada es, yo creo que la que se siente un poco más esta introducción al mundo, un poquito más acción, un poquito más, digamos, shonen genérico, si se lo podría llamar, porque la verdad que en un principio la historia no plantea nada más allá de un mundo con algunos misterios, pero no era nada profundo en un principio, que luego con la segunda temporada pues se van vislumbrando esas cositas, esos detallitos, esos problemas internos que se presentan en este mundo, en el país en el que viven, la zona en la que viven, en España, específicamente la isla, ahí dando un pequeño spoilercito. Un
0: spoiler que no les va a servir de nada si no ven la serie, así que no hay problema.
2: Entonces, pues es eso, o sea, es una serie que si bien es cierta, a primera vista no tiene nada especial cuando le dan la oportunidad, siendo no tan larga al final, yo creo que se la pueden disfrutar, se la pueden ver en un par de semanas, ¿sí? 3, 4, 5 semanas según su ritmo.
0: Sí, créanme que no van a perder.
1: Y si es un nivel experto, ¿en cuánto tiempo termina de versela?
2: En 3 días, si dispone.
0: Si te lo propones, sí, en 3 días. Juli, yo hablando un poco de mi experiencia viendo este anime, yo me lo empecé a ver por presión de mis primos aquí, mandando un saludito a Nicolás, que nos acompañó la semana pasada. Yo la verdad sí veía el anime con un poquito de asco, no les voy a mentir. Ese estilo visual tan de muñequitos tan cabezones, tan ojones, tan bonitos que tenía Wita al principio. La verdad como que me decían, siento que este va a ser el típico anime así con fanservice japonés, chistes japoneses que no voy a explicar aquí, pero yo dije, nah, se ve súper genericón. Hasta que llegó el momento del capítulo 6 de la temporada 2, que aquí les suelto un poquito el dato. El capítulo se llama Guerrero o War,

0: Digo, del Centro de Comunicaciones y Medios Audiovisuales, que él sabe que así sea cansoncito con los temas, lo queremos mucho, ¿cierto, Jorge?
1: Sí, Juli. Aquí le
0: Bueno,
1: mandamos el saludo a Pulio.
0: entonces le vamos a dar la oportunidad a este anime porque tiene buena calificación, empezando por los casi últimos, las últimas tem la última temporada, ¿no? La sexta, ¿cuál es el...?
2: Tercera y cuarta.
1: La
0: Tercera y
1: tercera y
0: cuarta,
1: cuarta.
0: perdón, tercera y cuarta, sexto capítulo fue la que tuvo mayor calificación, ¿sí?
1: Sí.
0: Ok.
1: Sexto capítulo de la segunda, Juli.
0: Venga, yo tengo,
1: Buenísimo.
0: yo quiero que me hablen un poquito de qué son los titanes. Cuéntenme cuántos titanes son. Quiero que me den datazos de eso porque ya me llama la atención y yo tengo un favorito.
2: Bueno, es que hablar de titanes, la verdad que es entrar mucho en spoilers, tanto lo que es el
1: Sí.
2: número, el origen, de dónde vienen, qué son.
1: Yo
2: Es
1: creo,
2: complicado, la
1: Juli, que te
2: verdad.
1: podemos
0: No,
1: responder
0: díganme, o sea, no necesito
2: las
0: que me
2: tipas,
0: digan,
2: las tipas que
0: no me
2: hay.
0: digan quién era, digamos, no me digan que el papá de Erin era uno, por decirlo así. Yo aquí botando un spoiler.
1: Ay, Juli.
0: Ese,
1: Bueno, Juli, te
0: o
1: vamos,
0: sea,
1: vamos a hacer,
0: o
1: vamos a
0: sea,
1: hacer un
0: yo les
1: trato.
0: estoy poniendo el ejemplo para que no lo hagan.
1: Bueno, Juli, vamos a hacer un trato. Vamos a
0: Señor.
1: decirte cuántos titanes. Hay dos tipos de titanes en sí. Pero lo que sí no te vamos a decir es de dónde nacen los
0: Ajá,
1: titanes,
0: ¿y qué
1: porque
0: personajes?
1: ni que
0: ¿Qué involucra
1: exactamente.
0: personajes ni nada? Listo.
1: Exactamente. Uy, yo creo que podemos hablar un poquito de eso, de los tipos de titanes y sus habilidades.
0: Ajá,
2: Claro,
0: exacto.
2: están los titanes cambiantes y los titanes puros.
3: Y bueno, hablando un poquito de los cambiantes, hay muchísimos. O sea, estamos hablando de que, creo que así contando a bote
2: Creo que
3: pronto.
2: son nueve.
3: Sí, serían como 10 o 9 o 10, no recuerdo exactamente el
1: Ahorita no
3: número.
1: tenemos el dato,
3: Sí, o
1: ¿verdad?
3: sea, ahí te fallamos un poco,
1: Pero
3: Juli.
1: podemos decir, Juli, que estos son como...
0: Pero
2: No, sí,
0: dígame al
2: son
0: menos
2: nueve,
0: los
2: No.
0: principales, los
3: Vale, sí,
1: principales. Sí, son los
3: exactamente, los
1: principales.
3: principales. Entre ellos, pues, está justamente yo creo que uno de los más reconocidos, el de ataque, el primero que se nos presenta en el anime, que es literalmente el de...
2: Bueno, el primero es el colosal.
3: El
0: El
3: primero por parte
0: colosal.
3: del protagonista,
1: El
3: correcto.
1: colosal y... Ah, ¿cómo se llama
3: Y
1: el
3: el
1: otro?
3: acorazado.
1: Acorazado.
3: Justamente estos titanes, de hecho yo creo que son de los más reconocibles, el acorazado, justamente por esa es ser chiquito, pero también ser como tan
2: Esa armadura que tiene.
1: imponente,
3: Es
1: increíble.
3: maravilla. El titán colosal por único, de hecho, ser parte de uno de los memes de internet con sobresaliendo su cabeza por encima de la muralla, un
1: Sí.
2: Nada, sí.
3: clasicazo. Y pues el titán de ataque siendo, digamos, el que usa el protagonista durante esta primera temporada.
1: Bueno,
3: Luego también
1: Camilo, no
3: está...
1: demos
3: Ah,
1: spoiler.
0: Ay,
1: No,
0: usted
1: pero...
0: dijeron que no
3: Sí, tío, o
0: spoiler y
3: sea, pero,
0: vea, él
3: o sea, quiero
0: está
3: decir, esto
0: ahí.
3: es una revelación del capítulo 3 prácticamente, no es
1: Bueno,
3: novedad.
1: muchachos, hey, Julia, estos son los primeros tres titanes que nos presenta la historia, como te contábamos. La historia inicia con el ataque del titán colosal y el titán
2: Acorazado.
1: acorazado atacando la primera muralla de lo que es la isla de Paradis.
3: Luego, pues posteriormente salen otros titanes como lo es el titán hembra, el titán bestia, el titán carro o
1: El titán
3: carreta,
2: carguero,
1: que,
2: carguero, yo
1: ojo, tiro aquí el spoiler, es mi favorito, el titán carguero.
3: Hombre, con su cara tiene lo suyo. De acá era particularmente gracioso,
2: Yo
3: si me lo
2: de hecho
3: preguntas.
2: cuando apareció el carguero yo pensaba que era un titán puro. Bueno, aquí no explicamos lo que son los titanes puros, pero son titanes que son los que más habitúan dentro de la isla de Paradis.
3: Digamos los comunes, por así
1: Sí, Juli,
3: decirlo.
1: es que realmente los titanes puros son como, por así decirlo, una especie de animales. Hay cientos de ellos que rodean lo que es las murallas de la isla de Paradis, y ese es el gran peligro del por qué crearon las murallas. Ya los titanes cambiantes, esos cinco, sí son como otro tipo de titanes que ya tienen otros poderes, porque pues realmente un titán normal lo que es por así decirlo, como un animal salvaje, un animal cazador que come humanos. Es simplemente una persona muy grande con instintos muy salvajes que devora humanos. En cambio, los titanes cambiantes, bueno, ahí tienen cositas como el acorazado, como decían los compañeros. Un titán que tiene una armadura, un titán un poco chiquito. El titán colosal que tiene, pues como su propio nombre lo dice, un tamaño gigantesco y que tiene la habilidad de crear explosiones. Y bueno,
0: Bueno, sí, hay un montón porque ahí también está el titán mandíbula, el titán carguero.
3: Sí,
1: que es mi favorito. El titán carguero sí no tiene como así un poder súper especial, pero pues por su forma es como...

0: Un carrito de carga para Titán.
1: El poder que tiene el carguero como tal es la resistencia.
0: Es como un caballo.
1: Es que no puedo contar mucho porque es spoiler, pero es el Titán, por decirlo así, como el más resistente.
2: Que luego tiene una evolucioncita por allá al final, como híbrida, pero bueno.
0: Luego el Titán Mandíbula, que por su propio nombre, pues tiene una mandíbula de acero, una mandíbula irrompible que puede... Bueno, por ahí romper un material irrompible que hay en este universo. Y el Titán Martillo de Guerra. Que
3: ese te iba a preguntar.
0: Ese titán es hermoso.
3: Ok, oiga, Ana, hay uno que de pronto no mencionaron.
1: El Bestia.
3: El de ataque. O si lo mencionaron.
0: El titán de ataque, sí, los primeros tres. Que ese es el más importante.
3: Sí, obvio.
0: Y nos falta uno, el más importante.
1: Bueno, el fundador.
0: El titán fundador. Que de ese sí no vamos a hablar de sus poderes, porque decirle los poderes del titán fundador es arruinarles la experiencia de lo que es ver Attack on Titan, muchachos.
2: Aunque bueno, por el nombre se puede intuir algún día cositas sobre él.
3: Pues que fue el que creó. No, entera. Pero vea, chicos, mencionando los titanes, ustedes mencionan una cosa muy importante. Hay tres tipos de titanes, o más o menos dos, ¿sí? Titanes puros.
0: Titanes cambiantes.
3: Titanes excéntricos y los titanes, los nueve titanes que son como los más los principales, ¿sí? Pero voy a permitirme algo que encontré por acá en internet, en una página de fans. Se sabe que yo siempre voy y busco esas páginas de los otakus. No, mentira. Y por acá pues nos describen un poco de las características de ellos. No estoy diciendo que voy a decir, no, es que tienen relación con tal personaje. No.
0: Ok, Juli, cuidamos al espectador.
3: Cálmense, muchachos. Y es que, por ejemplo, los titanes puros son ese tipo de titán más común que existe. Su tamaño puede variar entre los 3 y 15 metros y poseen un aspecto físico que recuerda en gran medida a los seres humanos, aunque con deformidades bastante notorias. El único rasgo característico que tienen es su falta de inteligencia. Sí, es como lo primordial, ¿no? Lo cual hace que sean fáciles de evadir en cierta forma cuando persiguen. Y sin embargo, su peligrosidad radica en su tamaño, su fuerza física y su número de individuos.
2: Algo curioso que, pues, si se va a entrar en mucho spoiler con respecto a la fisiología de los titanes, es que pese a su tamaño, en realidad son bastante ligeros. Justamente porque en términos de física, digamos que este mundo sí se rige un poco por la física real del planeta Tierra, entonces... digamos que el material, la piel por la que está constituida estos titanes es mucho más ligera de lo normal, por ende justamente se justifica este tamaño tan bestia que pueden llegar a tener, claro, y que tengan esta movilidad, porque digamos que atendiendo un poco la lógica del mundo real, una criatura tan grande no debería ni poder caminar, pero pues justamente hablando de esta fisiología especial tan particular, en parte medio mágica que tienen estos titanes, pues... digamos que es interesante que plantee una fisiología realista o que sea plausible para lo que es este mundo.
1: Otro dato también que quería mencionar es sobre que ya mencionaba de la fisiología de los titanes, es que a pesar de que son entre comillas como seres vivos, ellos no carecen de sistema digestivo ni de feca ni nada de eso. Entonces también gran parte del misterio al inicio de la serie es el por qué los titanes devoran a los humanos si ellos no tienen instintos de hambre ni nada de eso.
2: Sí, sí, una cosa curiosa al fin y al cabo que posteriormente se explica un poco el motivo.
0: Sí, muchachos, creo que nos faltó hablar de un titán que
3: ¿cuál?
0: Es uno de los grandes villanos de toda la serie, que es el Titán Bestia.
2: Claro.
0: Que ahí... Juli con el Titán Bestia nace una bella rivalidad entre un hombre asiático muy chiquito, que les vamos a tirar el spoiler, y en esta temporada 3 nace una de las grandes rivalidades de lo que es el mundo de Attack on Titan, que es Levi Ackerman y el Titán Bestia, donde podemos ver, Juli, unas coreografías tan bellas con todo lo que es el equipo de maniobras tridimensional. Y ahorita, Juli, te respondemos a la pregunta de ¿qué es eso del equipo de maniobras tridimensional? Tenemos unas batallas épicas con una animación 20 de 10, una animación tan perfecta en esas peleas que, Dios.
2: Y una banda sonora que creo que más tarde deberíamos ahondar en ella porque es bastante buena.
3: Bueno, chicos, ¿qué tal si nos vamos con nuestro primer recomendado de la tarde de hoy? Para darle como un poco de soltura a este espacio de la hora libre en Multiverso 2D.
0: Juli, vámonos con el rumbling, que es una canción de metal pesado que es el opening de una de las últimas temporadas de Attack on Titan. Y realmente es una canción que yo he explorado un poquito, he visto la letra y es, literalmente podría decir yo, es la proyectada de Eren Jaeger hecha metal pesado.
3: ¿Cómo es que se llama?
0: The Rumbling.
3: Ok, listo, los vamos a dejar con esta canción y ya regresamos con más de La Hora Libre.
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0: Son las 4. 4
1: y 35 minutos.
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3: Y regresamos a este espacio de la hora libre para hablar o continuar hablando de este anime que también es un manga, como lo es El Ataque de los Titanes, traducido al español. Y bueno, querido Jorge, cuénteme qué era lo que nos iba a decir antes de que nos fuéramos a la pausa musical.
4: Bueno, Juli, yo antes de cerrar, antes de pasar al siguiente punto, yo quería aquí preguntarle a los invitados un poquito lo que es su titán favorito y su personaje favorito de toda la obra. Obviamente sin entrar en spoilers, muchachos. Empezamos con Camilo. Camilo, cuéntanos un poquito.
5: Pues yo consideraría que mi titán favorito así a bote pronto es el Bestia. Como concepto, como diseño, está muy muy bacano. Quiero decir, parece literalmente una bestia, valga la redundancia.
4: Un gorila, por así
5: decirlo. Sí, tiene un aspecto bastante imponente y puede hablar. Y bueno, en cuanto a mi personaje favorito, la conocerán luego, pero pues Historia
4: rey, Camilo. He visto muchos detractores que odian ese personaje de Historia Rey porque dicen que pendeja no hace nada, pero ok, es un buen pick, lo acepto. Vamos con Sebas, cuéntanos.
6: Un poco curioso el personaje, la verdad. O sea, yo le agarré mucho cariño, pero bueno. Continuando con la pregunta, yo diría que no al inicio, pero sí después le agarré mucho cariño. Y es al titán de ataque. Por lo que significa más adelante en la obra. Cierto que tiene una construcción bastante escalonada, muy, muy bien construida. Y como personaje principal, siempre estoy entre dos. Entre el protagonista y entre, para mí, el mejor comandante de la Legión de Exploración.
4: Comandante Erwin. Ahí.
6: El Erwin como nuestro director del programa. Erwin que comparte el mismo nombre que nuestro director del programa. Así que un saludito al profe Erwin ahí.
3: No les van a poner un punto extra en los parciales, ¿no? No estén ahí tan cariñosos con el profe Erwin.
4: Bueno, muchachos, yo ahí siguiendo con la temática, he de decirles que, como lo había dicho, mi titán favorito, pese a que no me crean, es el titán carguero. Me gusta mucho su función y lo gracioso que se ve, pero doy mención honorífica al titán martillo de guerra, que no vemos mucho en la serie, pero las pocas veces que se le ve, un titán de temer, déjenme decirle. Y ya como personaje favorito, yo sí les voy a tirar un pick de personajes infravalorados, pero que fue mi favorito desde el primer momento que lo vi, y es la capitana Hanji. Un personaje muy infravalorado, con un cerebro increíble, una de las mujeres más regias que podemos ver en este universo de Attack on Titan, y una de las más inteligentes.
5: Y bueno, Juli, ¿alguna preferencia de lo que conoces por ahí?
3: Yo me quedo con el titán de ataque. Okay. Creo que su habilidad es increíble. Esa capacidad de poder, digamos, de alguna manera predecir lo que va a pasar o ver un poco más del futuro es muy chimba.
4: Bueno, Juli. ¿Y personaje favorito hasta lo poquito que viste?
3: ¿Señor?
4: ¿Con qué personaje te quedas?
3: Me voy con la chica.
4: ¿Con Mikasa?
3: Sí.
4: Mikasa Ackerman, que de hecho, los Ackerman como...
3: Es un personaje como una mujer muy fuerte, digo yo, o sea, me representa.
4: Sí. Bueno, Juli, ahí te tiro un pequeño spoiler que la familia Ackerman, esta familia de gente asiática, podemos decir lo que es Levi y lo que es Mikasa, bueno, también tienen sus cosas curiosas genéticas. Por algo son los mejores, por así decirlo, los mejores usuarios de lo que es este equipo de armas tridimensional. Que de hecho, Juli, olvidé decirte en qué consiste eso. Juli, el equipo de armas tridimensional es una especie de ganchos que van pegados al centro de gravedad de lo que es la Legión de Exploración. Uh-huh. Son unos ganchos que vienen equipados con dos tipo katanas que parecen cutters, que están principalmente hechos para lo que es matar titanes, que... Ahorita esto es un spoiler que podemos dar. Los titanes normales tienen una gran debilidad que es la parte trasera de su nuca. Entonces el objetivo es que con estos ganchos la Legión de Exploración se cuelga a los titanes y con las dos katanas su objetivo es cortarles el cuello.
3: Solamente los titanes normales, ¿sí?
4: Sí.
3: O todos. Sí.
4: Podemos decir que sí, porque los titanes cambiantes con sus poderes es una cosa como mil veces más difícil que matar a un titán normal.
3: Ok.
6: Ok, bueno, algo también que mencionó Jorge, que el punto débil de ellos, y dirá, Juli, ¿por qué no cortarles la cabeza o un brazo o partirlos a la mitad? Y es porque precisamente los titanes solamente comparten este punto débil, que es el de la nuca. Solamente los puros y los que había mencionado anteriormente, que eran
4: los titanes cambiantes.
3: Los cambiantes, ok.
6: ¿Qué? No, los excéntricos.
5: Ah, los excéntricos. Sí.
4: Bueno, Juli, y esto tú te preguntarás, ¿por qué específicamente la nuca? Pues verás, los titanes, si les cortas un pie o les cortas una mano, se regeneran.
3: Se regeneran. Yo quisiera tener ese poder.
5: Sí, sí, tienen super curación. Se creían un pícoro ahí.
4: Y realmente.
3: Venga, dime, Julio. Yo sé, ay, no sé si deba hacer la pregunta o no, porque ustedes me van a decir, no puede.
4: No, tírala y nosotros decimos sí, sí o sí.
3: Ellos son parte de algún experimento científico, por lo que llegan a ser, convertirse en titanes, o simplemente aparecen de la nada.
5: Técnicamente.
3: O tienen un.
4: Técnicamente.
6: Un poco de ambas.
5: Es un poco de ambas. Es un poco de ambas. O sea, okay. Muy en tecnicismo es un poco de ambas. Pero, pues, eso se explica muy bien en detalle. De hecho, se dedican varios capítulos a eso en las últimas temporadas. Así que, pues, ahí si quieren entenderlo, pues vean la serie.
6: Bueno, y yo no lo considero un spoiler, porque yo creo que las personas que empiecen a ver el anime tendrán como que estas dos corrientes de. O ese experimento es natural. Entonces, yo creo que es válida la pregunta.
3: Sí.
5: Sí, un poco.
3: Bueno, sí, eso, déme en contentillo.
4: Bueno, Juli, ya ha pasado. Al siguiente temita, queríamos hablar un poco de lo que es la situación del anime fuera de lo que es el lore y la situación en la vida real, que es lo que fue el cambio de estudio de animación.
5: Los problemas de producción que conllevó, por desgracia.
4: Sí, Juli, bueno, realmente al final de la temporada 3 de lo que fue Attack on Titan, el estudio WIT se disolvió y tuvieron que vender los derechos de Attack on Titan a lo que fue MAPPA Studio, que Juli, aquí te suelto un poquito de información importante de lo que es el mundo otaku. MAPPA Studio es uno de las casas animadoras más importantes del anime moderno. Es la casa animadora que hizo Jujutsu Kaisen, que hizo Chainsaw Man, ahorita se me escapan otros animes, creo que Hell's Paradise también hace parte de MAPPA
5: Studio. Algún que otro y se cae por ahí.
4: y bueno, Juli, es una casa animadora de alto renombre que hace unos animes de primera calidad, lo pudimos ver en la última temporada de Jujutsu Kaisen, pero lo que fue o sea, pasarle las riendas de Attack on Titan fue un tema un poquito polémico, Juli, porque hubieron muchos retrasos en lo que fue el estreno de la cuarta temporada y lo que fue también el final de la historia de Attack on Titan.
5: Justamente, ahora mismo no sabría decirte lastimosamente cómo fue el problema, porque ya fue tiempo de eso. De pronto ahorita Jorge lo investiga y lo hizo un poquito más a detalle, pero de por sí el estreno de la cuarta temporada sufrió un retraso de algunos meses. Luego la dividieron más de una vez. Porque de hecho la dividieron más de una vez, o sea, estrenaron tipo 5 o 6 capítulos y luego dijeron, peren, tenemos que producir porque estamos atrasados en horario y no podemos entregar así. Y luego sacaron otra tandita y luego otra más, hasta que al final dijeron, bueno, vamos a dejar así y vamos a producir el final aparte como unos especiales, que encima también tuvieron retrasos tras su producción.
4: Sí, primero estrenaron Attack on Titan el final y luego dijeron que no, ese no era el final, muchachos, vamos a estrenar Attack on Titan el final finalísimo. Entonces, Juli, esto a los fans les molestó mucho, a mí también, porque yo cuando me estaba viendo Attack on Titan, recién estaba en ese problema de lo que era MAPPA Studio, apenas se había estrenado esta primera parte de la cuarta temporada, y sí fue un problema un poquito arrecho, la gente estaba muy enojada, más que todo tiraban mucho hate en el sentido de que, a Jujutsu Kaisen, que es una obra bien mid, a esa sí la animan rapidito, la animan con una calidad 20/10, pero Attack on Titan, que es el manga que cambió las reglas de lo que es el anime moderno, ese sí, dejémoslo relegado, que se estrene después. Después habrá tiempo para estrenar lo que es Attack on Titan.
3: Vea, ¿sí? Otro tema ahí es el tema de la animación, ¿no?
4: Uh-huh. Que de hecho sí se sintió el cambio, pero realmente no... Yo no diría como tal que hubieron quejas en la calidad de animación, porque MAPPA Studio no es una casa animadora mala, por así decirlo, de hecho es de las mejores. Lo que sí hubo polémica ahí fue el cambio de los diseños, como yo le decía ahorita al principio, y es que Wit Studio tenía un estilo de personajes que eran como con bordes muy gruesos, personajes muy ojones, personajes muy cabezones que se veían muy chivis, por así decirlo. Y ya cuando MAPPA tomó las riendas, ya el estilo de los personajes ya no era como tan reconocible como al principio.
3: ¿Sabe por qué?
4: ¿Por qué, Julio?
3: Porque empezaron a utilizar animación por computadora. Entonces por eso fue el cambio en la animación, porque la que traían ya era más a mano, por decirlo así.
4: Más artística.
5: Claro, claro, más dibujito a manito y algo pasado digital.
4: Bueno, Juli, yo ahorita les voy a tirar el dato de cómo le fue a la película el final finalísimo de Attack on Titan. Y para que entremos un poquito en lo que fue también la polémica del final de Attack on Titan, Juli, porque al parecer a la gente en el mundo del anime y en el internet no se conforman con nada. Entonces, Juli, aquí te tiro el dato que la película de Attack on Titan, el final finalísimo, tuvo un recaudo global que superó los 22.4 millones de dólares en taquilla mundial. Que, a ver, para haber sido una película de anime, estuvo muy bien, la verdad.
5: En general.
6: Bueno, y para resaltar de que la película como tal es los capítulos unificados, los capítulos finales de una hora unificados. Entonces, siento que fue bastante positivo este recaudo en taquilla.
4: He de decir que yo me vi la película por las páginas que amábamos nosotros, los náufragos de los vastos siete mares, pero me hubiera gustado verla en cine porque la verdad siento que no hubiera perdido la plata, así como cierta película de Jujutsu Kaisen que fue un resumen de temporada y nos regalaron 20 minutos de un capítulo que a nadie le importó.
5: Sí, una cosa dura. Pero bueno, MAPPA haciendo de las suyas en toda regla.
4: Realmente, sí. Bueno, Juli, aquí ya vamos a entrar en el último tema candente de lo que fue Attack on Titan, que fue su final. El final generó mucho revuelo cuando se estrenó en el manga. El manga finalizó el 9 de abril del 2021 y no fue muy bien recibido, por así decirlo. La gente le tiraba mucho odio al final. La verdad, no siento como que haya muchos argumentos. De hecho, por ahí podemos hablar de un caso específico que era el Eren rogando, el Eren arrastrado, que no les vamos a decir por qué, pero la gente como que odió mucho esa parte de Eren.
5: Siendo que pues en parte se supone que le da humanidad, pero pues digamos que veníamos en una tesitura un poquito edgy del personaje, en una tapita un poquito más fría y toda la pesca, entonces pues digamos que hubo quienes dijeron que no era acorde al personaje y les resultaba, digamos, antinatural y dieron muchas quejas con respecto al final. De hecho, hay gente que considera que este final rebaja mucho el nivel general de toda la obra, pese a que venía siendo un 9 con 9 en toda regla.
4: Y era, sí, lo que decíamos ahorita detrás de micrófono, Juli, que Attack on Titan era una obra 10 de 10. Y la verdad, pues se entiende un poco como que se siente ese bajoncito en el final, porque pasas de una tercera temporada que era todos los capítulos 9.9 de 10. Y bueno, un final que a mi parecer, para mí el final cumplió, fue un final bueno, que de hecho ahorita en estos últimos años lo que hemos visto en manga y anime, tener un buen final es como la alergia de los mangakas. Podemos ver ejemplos como el de Jujutsu Kaisen con un final horroroso y aún peor con lo que fue el final de Chainsaw Man parte 2. Fue terrible. Y la verdad, Juli, yo a ese final, yo como buen espectador cinéfilo, yo le doy un 8.5 de 10. Para mí no fue perfecto, pero cumple con todas las normas establecidas de este mundo.
5: Cerrar tramas, que yo creo que es lo más importante para un final, evitar dejar cositas abiertas en su mayoría.
4: Y respetando a los personajes que llegaron hasta el final.
3: ¿Y los chicos también le dan la misma puntuación o qué puntuación le dan?
4: Camilo.
5: Yo, sinceramente, pues creo que no le doy tanto. Yo sí le pongo su 7.7, 7.8. Tengo mis disconformidades respecto a lo que es la generalidad del final. Al desenlace de un personaje en particular. Pero ahí lo dejo.
6: Bueno, yo comparto un poco la opinión de Camilo. Siento que, o sea, a mí al final me deja un poco como escéptico, como, no sé, como que está bien. O sea, no me parece malo el final. Me parece como que cumple, como mencionaba Jorge, cumple con el cierre de las cosas. A mí, por ejemplo, no me parece lo de la opinión de que rebajaron a Eren. Siento que la gente no está viendo el personaje que siempre fue Eren, y siento que la construcción es congruente tanto el inicio con el final.
4: Sí, siento que ahí fue donde empezó la moda de ver los animes por TikTok. La gente, ahí fue donde empezó esa moda de que la gente se creían los dueños de un anime, o que tenían opiniones válidas solo por haber visto pequeños clips o pequeñas opiniones de otras personas en lo que fue TikTok. Hay que recordar que este final salió en lo que fue 2021.
5: En plena pandemia, finalizando.
4: Y sí, entonces ahí empezó esa moda de... Bueno, podemos decir que esos fueron los predecesores de los TikTokaisen.
3: Bueno, vea, pero según la crítica le fue bien. Sí, sí. O sea, sí, según las calificaciones, sí. Tiene un 9 en IMDb, sí. DB, perdón, tiene sí, un sí. 9.0 de 10. Y en Mi Anime Leads, el capítulo final, tiene alrededor de 8.8, lo que la puntuación que le da Jorge. Y en Hobby Consolas, críticas especializadas, tiene una puntuación de 96.
5: Sí, también es cierto que, pues, por lo mismo de ser una obra que venía tan alto, mucha gente simplemente dijo, la obra buenísima, al final también, y o sea, hay gente que sinceramente sí, ahí se podría decir que no hay mucho criterio y simplemente dice, es perfecto.
3: Sí, bueno, claro.
6: Algo que quiero mencionar es también el odio que recibió el autor por este final. Mucha gente ha sacado teorías de que él mismo como que siente vergüenza del final, algo que nada siento que es como que se lo metieron
5: no, y nunca no. Y nunca hubo comunicados al respecto, sí, o sea, tampoco.
6: O sea, las últimas menciones que hizo cuando él salió a mostrar que ya habían terminado el anime como tal, o sea, la gente como que decía que según las palabras del propio Isayama, él se sentía avergonzado con el público por el final.
3: Oiga, pues la verdad, teniendo en cuenta cómo fue el final, porque ustedes dicen que también sacaron una película y dos capítulos especiales, yo siento que sí debieron darle un buen final.
5: Sí. Quizás sea, la sí. presentación sí, fue la lo presentación. Que falló más, por lo menos de cara al anime.
3: El orden sí, cronológico que llevaba.
4: Es que realmente yo siento que eso también influyó a las malas críticas en su momento, pues por lo que te decíamos, la mala organización en el estreno de la temporada final de Attack on Titan. Pésimo trabajo por parte de MAPPA, pero en la animación no falló ni nada, ni en la narrativa. Y Juli, algo que yo quería decir, y era esta reflexión que a la gente en internet, en especial este nicho que es de los otakus y las personas que nos gusta mucho estar en internet y dar opiniones, la gente nunca está conforme con nada. Siempre uh-huh. quieren estar quejándose de algo y siempre quieren como tener esa opinión de, ah, míreme, mi opinión es diferente, soy muy edgy.
5: O sea, soy único, soy inigualable y nadie más es como yo. O sea, le buscan la quinta pata al gato con tal de sentirse únicos, porque pues lastimosamente hay gente que basa mucho su personalidad en eso y que pues se sienten especiales y les hace ser felices, pero bueno, hay que dejarlo ser.
4: Bueno, Juli, y antes de ir a la trivia, yo sí quería hablar un poquito de lo que era el mensaje de lo que es Attack on Titan, que a mí me gustó mucho la representación que hicieron en la película, y es con ese árbol que plantan al final, donde se nos demuestra un poco lo que es este ciclo de violencia que hay en el mundo de Attack on Titan, que las cosas realmente cuando terminan en el anime, pues vemos que es como un periodo de paz, pero a través de lo que es el ending, vemos que esa paz no fue para siempre y que el mundo se inmiscuyó otra vez en un ciclo de guerra interminable, que podemos traducirlo un poquito a lo que es la crítica a nuestro mundo actual, Juli.
3: Ok, sí, tienes toda la razón con el tema de criticar un poco nuestra actualidad, nuestro mundo, nuestra sociedad, y pues que de alguna manera este tipo de animes también nos muestran realidades sociales, culturales y que sí, si lo ponemos en la similitud de qué puede pasar si nosotros no los ajuiciamos, sí.
4: Bueno, Juli, entonces pasemos con la trivia, ¿no? Una trivia para ir cerrando lo que...
3: Sí, señor, porque ya son las 4:53 de la tarde y el tiempo pasa volando.
4: Bueno, Juli, espero que este esté difícil.
3: Ay, yo creo que sí.
5: Y aquí perdí.
3: Bueno, yo no sé, ustedes son los que saben, así que voy a apoyarme de mi querido amigo de internet. ¿Quién? Pero aquí doy spoiler, no pasa nada.
6: Es que ese es el problema.
3: No, pues no justifiquen su respuesta, solamente digan quién es y ya.
4: Bueno, okay. está bien.
3: ¿Quién fue la primera persona en heredar el titán martillo de guerra que vemos en la historia?
4: No, no. Uy, Juli,
3: creo que... Tú me dijiste que...

0: Correcto. Siguiente pregunta. ¿Qué relación tenía Kenny Ackerman con Levi?
1: Era su tío.
2: Sí, era el tío.
0: ¿El tío qué? ¿Paterno o materno?
2: Materno. Bueno, materno.
3: Y ahí sí no, yo ahí sí no sé, yo ahí no digo nada.
0: Sí, bueno, muy bien.
2: Es materno.
0: Esos muchachos están pilos.
1: Uy, Sebas vivo. Sebas viene un poquito calladito, pero para remontar aquí en lo que es el quiz.
2: La trilla, sí.
0: ¿Cuál era el objetivo original de Seque con su plan de eutanasia?
3: A ver, es que estás entrando en spoilers durísimos, siguiente. Pero no, pasa.
2: No, pásala, o sea.
3: Es un spoiler muy duro.
2: Sabemos la respuesta, pero no la es queremos decir.
3: Es un spoiler muy duro.
2: Sí.
0: A ver. ¿Quién fue el primer titán cambiante que se mostró dentro de las murallas en la historia principal?
1: ¿Dentro de las murallas?
3: ¿Dentro?
0: Uh-huh.
1: Uy, Juli, pregunta difícil porque podríamos decir... dentro, ¿qué es dentro?
0: Dentro, bueno, de la muralla.
1: A ver, danos las opciones.
3: Sí, sí.
0: No,
3: y si puede ser el nombre
0: rápido.
3: Del titán.
1: Sí, el nombre del titán, Julio.
0: Bueno, está titán colosal, B, titán hembra, C, titán acorazado y D, titán mandíbula.
3: Dentro voy a decir que sí.
1: Yo voy a decir que... que dentro es
2: no,
1: raro.
2: Es que... Si es que se dice dentro, es el acorazado, porque
3: el
2: titán, no, o sea, el titán el estaba afuera.
3: Sí.
2: Estaba afuera. La pregunta titanes... es capciosa.
3: Va a decir C. Yo voy a decir C.
1: Bueno, no sé, yo también digo el titán hembro porque...
2: Corazón.
1: No sé.
2: El titán colosal.
3: Bueno, él dice
0: colosal. ¿Quién dijo? ¿Titán colosal? Sí. ¿Tú?
1: Hembra.
2: Y yo acorazado.
0: Otro punto para mi querido Sebastián.
3: Qué pregunta tan capciosa.
2: Es que es capciosa la verdad.
1: Es difícil de responder.
0: No, muchachos, los veo
1: esa
0: rajados.
1: Pregunta entraba en tecnicismo, Juli, porque si nos ponemos técnicos, realmente cualquiera de los tres pudo ser.
0: Bueno, la última.
1: La última.
0: ¿Cuál era el número de identificación de Annie Leonhard durante su entrenamiento militar?
3: Deme opciones, porque no tengo idea.
2: No, sí, o sea,
1: dime la cédula de Annie Leonhard.
0: Pues ustedes me dijeron, tráigame en una trivia complicada.
1: Buen nivel, Juli, me gusta.
0: Primero, opción A, cadete número 4. Opción B, cadete número 5. Opción C, cadete número 6. Y opción D, cadete número 7.
2: Voy a decir 5.
1: Creo que era el 4.
2: Voy a decir 5.
3: Como por tirar una ahí, random.
2: Creo que es también como que 4, me suena.
3: Bueno, va a decir 4 también.
0: A ver, espérenme porque ahora se me perdió la respuesta.
2: No, es que está muy dura la pregunta. O sea, no, es que son preguntas del tercer capítulo. O sea.
3: Literalmente del
2: y es
3: del
2: muy
3: segundo.
2: Específica, no, y es sí, muy específica.
1: Cuando lo recluta la...
3: ¿Qué me va a acordar de eso?
2: Sí, es que es muy específico, o sea.
3: No, que no está mal, que está bien.
2: No,
3: bien,
2: sí, es buena así pregunta, gusta, pero...
0: A ver, ¿respuesta?
3: Él dijo 4 y 5.
0: ¿4?
3: 5. 4. Bien, eran 4.
0: Por fin, muchachos, por fin. Pero felicitaciones, han sido muy buenos respondiendo principalmente nuestro amigo Sebastián. Ustedes se rajaron, Camilo y Jorge.
3: Sí,
0: si hubiera sido, si este hubiera sido un quiz para pasar la materia, pierden.
2: Y sí, total.
1: No, pasamos.
0: No, pierden.
2: Solo,
1: solo fallamos dos y eso porque...
0: No, yo no, quiero rajarlos.
2: Una.
1: ¿Cuál?
0: Yo hice 5.
2: No, y a Lara. Yo,
0: yo hice 6, 6, 6,
2: pero
0: ahora
2: porque
0: cinco
2: me copiaron.
1: Es verdad, es verdad.
2: Sí, es que era Tiburi, ¿quién era un hombre?
0: Bueno, 4:59 de la tarde y muchachos, se nos acabó el tiempo. Así que muchísimas gracias por habernos acompañado en este espacio de La Hora Libre, Multiverso 2D. Y bueno, cuéntenme qué va a haber la próxima semana. O todavía no tenemos.
1: La próxima semana, Juli, yo estaba pensando ya volver a lo que eran videojuegos. Quería hablar de... ya por fin de mi saga favorita de videojuegos, que es la saga Souls de From Software. Unos juegos que son particularmente difíciles, Juli.
0: Uh-huh.
1: Entonces la próxima semana vamos a hablar lo que es un poco de la saga Souls.
0: ¿Solo de esa?
3: Correcto.
1: Sí. Bueno, es que, Juli, son...
0: Son muchas
1: como
0: cosas.
1: Como 6-7 juegos.
0: Ay, no,
1: está Dios. El Sekiro, Dark Souls 1, 2 y 3. Bueno, Elden Ring.
0: No sé cómo hacen historia, ustedes, ¿sí?, los jóvenes de hoy día
1: y
0: para ver todo eso.
1: Demon Souls también.
4: Por historia.

0: 3 o los 5.
1: Sí.
2: Bueno, no, entonces vamos a dejar a nuestros oyentes con el último recomendado musical para despedir este espacio. ¿Con qué nos vamos, Jorge?
1: Ponme ahí un Sainted de Slipknot. Hoy ando muy escuchón con Slipknot y quiero compartirle un poco de buena música a nuestros oyentes.
2: Claro que sí. Bueno, entonces, esto fue La Hora Libre y los dejamos con nuestro último recomendado musical y toda la buena programación de la 95.2 FM. Muchas gracias por la sintonía y nos escuchamos mañana en K-Power en La Hora Libre.
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0: Son las 5.
1: 5:05.
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0: Son las 5.
1: 5:32.
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1: Son las 5.
2: Y 59 minutos.
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4: Es hora de honrar nuestra patria. Este es el himno de la República de Colombia, compuesto en 1887 por Rafael Núñez.

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1: Arrancamos el resumen en Venezuela. Este jueves, en Nueva York, Cilia Flores, esposa del expresidente Nicolás Maduro, comparece ante un juez para pedir prisión domiciliaria. Su defensa sostiene que, a los 69 años, sufre un deterioro cardíaco y ha perdido más de 11 kilos desde la detención. Maduro y Flores están presos en los Estados Unidos desde el 3 de enero, cuando fuerzas estadounidenses los capturaron en Caracas. Ambos se declararon inocentes de los cargos de narcoterrorismo. La fiscalía se opone a la libertad y los considera un riesgo de fuga. En Caracas, Delcy Rodríguez ejerce la presidencia interina, mientras la oposición, encabezada por María Corina Machado, insiste en que las próximas semanas definirán el rumbo del país. En Brasil, el foco está en la segunda vuelta del 25 de octubre. Recordemos que Flavio Bolsonaro quedó primero con el 47.3% de los votos, mientras que Inácio Lula da Silva recibió 45.16%. Este miércoles, Bolsonaro sumó el respaldo de republicanos, Novo y de Ronaldo Caiado. Este jueves, el Tribunal Superior Electoral define además si Río de Janeiro tendrá o no balotaje a gobernador. En Colombia, el foco está en las finanzas. El gobierno de Abelardo de Las Piela, en el cargo desde agosto, inició esta semana reuniones con el Fondo Monetario Internacional en Estados Unidos para buscar financiamiento. El presidente dijo que el saldo está en rojo y encargó al ministro de Hacienda, Miguel Gómez, las conversaciones. El Ejecutivo estima necesidades por unos 26 mil millones de dólares y buena parte iría a pagar intereses y vencimientos, no a la inversión. Colombia ya no tiene línea de crédito flexible. El Fondo Monetario la suspendió el año pasado por deuda sobre la regla fiscal. El pacto histórico rechazó el acercamiento y pidió una reforma tributaria en lugar de más deuda externa. En Argentina, el INDEC confirmó que la pobreza subió el 32.3% en el primer semestre de 2026, 4.1 puntos más que en la segunda mitad de 2025, cuando estaba en 28.2. Es el primer aumento después de tres semestres de baja. La indigencia llegó al 7.5%. En los 31 aglomerados urbanos hay 9.7 millones de pobres y la proyección nacional ronda los 15 millones. El 44.5% de los menores de 14 años vive en hogares bajo la línea de pobreza. Por regiones, el noreste marca 41.5% y la Patagonia 28.4%. El dato llega en medio del ajuste del gobierno del presidente Javier Milei. Desde los estudios de Martín Noticias les informó Iván Casanseu.
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1: Son las 6.
2: Las 6 y 35 minutos.
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4: 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Sí, yo podría ser italiano.

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1: Son las 6.
2: Y 59 minutos.
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